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3: Con mucho gusto, llegamos a las 6:01.
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0: 6:07. Yo soy Claudia Romero y bienvenidos a ustedes que se están sintonizando a través del WhatsApp 7699-0121. Por supuesto, del dial 104.9. Bienvenido a los grandes. Les voy a estar acompañando 3 horas de muchísima música, pero una con la de los grandes de la canción, con música así como más romántica, más de recuerdo. Así que si usted quiere dedicar alguna a la persona que va a la par, porque sé que muchos también nos están escuchando y van en tráfico, con gusto. Le repito el WhatsApp 7699-0121. Todo lo que usted quiera escuchar, ¿ok? Por acá vamos a ya comenzar a escucharlo, sus notas de voz. Permítanme, por acá. Uy, dice, por acá. Hola, hola, fiesta.
1: Hola, Radio Fiesta, buenas tardes.
0: Buenas tardes.
1: Aquí escuchando los grandes de la canción. Quisiera oír, por favor, si me puede poner con Roberto Carlos, Mi Cacharro. Gracias.
0: Él no suena en los grandes, pero ya le voy a poner algo. Oiga, nos vamos a ir aprendiendo un poquito de los que suenan en los grandes para que usted pueda pedir la música de ellos también, para que se vaya acoplando un poco. Por acá, permítanme que voy leyéndolos a todos. Hola, hola, fiesta.
2: $100, $15 desde...
0: Buenas tardes.
3: Espero que haya llegado al programa.
0: Ya aquí.
3: Que Dios me la bendiga siempre, Claudita, molestándola aquí. Y me puede complacer con la almohada de José José, Claudita. Que Dios me la bendiga y me la guarde siempre.
0: Con gusto que voy complaciendo, me dijo la... Otra vez, vamos a repetir otra vez, que estaba viendo otra nota de voz.
2: $100,
3: $15 desde Claudita, buenas tardes, espero que haya llegado al programa.
0: José José.
3: Que Dios me la bendiga siempre, Claudita, molestándola aquí. Y me puede complacer con la almohada de José José.
0: Con gusto, voy complaciendo. Usted sabe que siempre yo lo complazco por acá. Hola, hola.
4: Hola, hola, muy buenas tardes, fiesteros. Gulmao dice presente de Washington DC, escuchando a los grandes de la canción. Me gustaría escuchar, si se puede, de José María Napoleón, la canción A Usted. Buenas tardes, bendiciones.
0: Tengo aquí que si una, no le tengo la que usted me está pidiendo, pero le voy a poner una de él. Eres Hombre Vive, o ella se llamaba. Ella se llamaba, la vamos a poner. Por acá también me estaban pidiendo de Los Ángeles Negros, Déjenme Si Estoy Llorando. Así que voy complaciendo. Recuerda el WhatsApp 7699-0121. Vamos a terminar con las mejores vibras y la mejor energía el día lunes, que muchos sé que nos ha hecho falta, lo sé. Por acá, permítanme, ¿quién anda? Una nota de voz más, me cayó. Hola, hola.
5: Muy buenas tardes, tal vez me puede complacer con la canción A Tu Recuerdo de Los Ángeles Negros. Saludos y feliz tarde.
0: Los Ángeles Negros, A Tu Recuerdo, con gusto voy complaciendo. Por acá me pedían de Leonardo Fabio Dindon también, así que voy complaciendo. Recuerde que está escuchando a los grandes. Bueno, una nota de voz más que me acaba de caer, solo por eso. Hola, hola.
6: Hola, Claudita chula.
0: Hola.
6: Vamos a escuchar El Gato en la Oscuridad de Roberto Carlos.
0: Tengo, él no suena en los grandes. Bueno, suba el volumen al 104.9. 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
2: 6:21.
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0: 6:27 y por supuesto, dice por acá, buenas tardes Claudita, podría ponerme la canción de Los Iracundos, La Puerta del Olvido, es un gusto poder saludarle y escucharla, cuídese mucho, con gusto, voy con Los Iracundos, por acá me decían, buenas tardes Claudita, me puede poner por la canción Te Quise, Te Quiero y Te Querré, no la tengo. Feliz tarde para usted. Por acá también me dicen, hola Claudita, qué bonito programa. Quiero oír una de Tony Acosta, que tengo un amorcito porque el mío me ha dejado, por favor, sin la fiesta no hay vida. Buenas noches. No suena tampoco. Por acá me estaban pidiendo también algo de Juan Gabriel. Me pedían siempre en mi mente, con gusto, voy complaciendo. Tengo más notas de voz. Vamos a escuchar por acá. Permítanme. Ay, ay, ay, ay. Por acá. Hola, hola.
1: Buenas tardes. Primera vez que escribo. No, bueno, que mando nota de voz. Pero quisiera escuchar algo de Los Iracundos. Cualquiera. Me encantan todas. Así es que la que tenga más a la mano. Gracias.
0: Perfecto, ahorita. Hola, hola.
2: Hola, Claudita. Quería ver si me podría la canción de Los Iracundos. Sálvame la vida.
0: De Los Iracundos, Sálvame la vida. Uy, no, esa sí se la voy a quedar debiendo, oiga, porque esa sí no la tengo. Por acá dice, un saludo desde Pasadena, California. Soy Marlene, gracias por la excelente música. Saludos Marlene, gracias a usted por estar en sintonía de Radio Fiesta 104.9. Voy complaciendo también con lo de Los Ángeles Negros. Déjenme si estoy llorando.

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0: 6:51 y por supuesto que seguimos aquí complaciendo. Vamos a ver, vamos a escuchar. Hola, hola, fiesta.
1: Buenas tardes, Radio Fiesta. ¿Me puede complacer con Ojitos Pardos de los 007?
0: Con gusto.
1: Les escucho aquí en La Bernal. Saluditos.
0: Con gusto, voy complaciendo. Voy a darle corazoncito porque sé que usted es full. Escucha, dice, hola, buenas tardes, cada vez quiero una canción de Abracadabra, mitad lo que soy lo escucho en San Marcos, les saluda, Abracadabra, Abracadabra, permítanme, yo me voy, tú te vas, bueno, le voy a poner esa porque no le tengo la que usted me está pidiendo, por acá, vamos a ver, nota de voz, hola, hola.
2: Buenas noches, Radio Fiesta, me puede complacer con Candilejas de José Augusto, por favor, gracias, bendiciones.
0: Voy complaciendo, sube el volumen en 104.9.

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4: Con mucho gusto, llegamos a las 7 de la noche con 2 minutos.
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1: Siete de la noche con siete minutos y por supuesto que continuamos aquí en Radio Fiesta 104.9 porque señores, sin la fiesta no hay vida. Yo sé que usted lo sabe por ahí. Recuerden nuestro WhatsApp 076-990-0121. Nos quedan 2 horas para seguir disfrutando, bailando y que podamos lograr terminar nuestro lunes con una buena energía. Nos vamos a ir con algo de AB Quintanilla y los Cumbia Kings con Juan Gabriel. No tengo dinero. Espero que le suba volumen en su radio ahí cuando usted va en el tráfico y baile, cante. No importa que si lo ven raro, usted diga, solo estoy disfrutando de la vida.
2: Ya, muchachos, vamos a empezar ya. Hola, viene.

0: gracias, muchas gracias, muchas gracias. Pero no tengo dinero, pero grande corazón. Bye.
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Llegamos a las 7 de la noche con 26 minutos. Ahí estaba complaciendo a un oyente que me estaba pidiendo lo más nuevo de René Alonso, pan con pollo. Así que con gusto voy complaciéndole a ustedes. Eso era lo más nuevo. También lo que iniciamos el programa, el turno, la última, esta hora, era lo más nuevo en la Sonora Maya, no, ya te olvidé. Así que usted recuerde que puede apoyar el talento salvadoreño a través del 7699-0121. Por ahí me estaban pidiendo también de Alfredo José y la colección Que se vayan al diablo. Lo más nuevo de ellos. Súbale volumen al 104.9.

Hola Claudita, buenas noches. Me puede complacer con una canción, ¿Cómo te voy a olvidar?, de Los Ángeles Azules. La escucho aquí en La Bernal. Muchas gracias.

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ahí seguía complaciendo a todos los que están escribiéndome a través del WhatsApp Fiestero 76990121. También me pedían de la Orquesta Canela el homenaje que ellos le hicieron a los hermanos Flores, a los que nos fueron a representar a Coachella. Así que con gusto voy complaciendo. Recuerde que usted puede pedirme su música, lo que usted quiera escuchar. Puede apoyar a los artistas nacionales, por supuesto, a través del 76990121, porque el Fiesta es 100% música nacional. Suenan a veces unas que otras internacionales, pero siempre le damos la prioridad al artista salvadoreño. Y también es para que aquellos hermanos lejanos que nos escriben se sientan como en casita, y aunque estén un poco lejos, un poco alejados de kilómetros de nosotros, se sientan de cerquita a través del dial 104.9. Es bonito formar parte de esto y formar parte también de esta bella familia, podríamos decirlo así, que son ustedes los que nos escuchan a través del micrófono. Nosotros solo hacemos un poquito a menos sus días y ustedes ahí van teniendo el cariño a cada uno de los locutores que forman Radio Fiesta desde las 5 de la mañana, las 24 horas del día. Así que nos vamos a ir con eso. También nos vamos a ir con algo de Viti Valdés, Vívelo, 100% nacional. Súbale volumen al 104.9.

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8 de la noche con 27 minutos. ¿Y usted qué dijo? ¿Ya se fue? No, por supuesto que aquí seguimos disfrutando y compartiendo con ustedes a través de Fiesta 104.9 y por supuesto el WhatsApp 7699-0121. Me estaban pidiendo algo de Grupo Extremo, Amor de Internet, voy con esa. También me pedían las pegaditas de Juan Bau, también voy. Así que complaciendo como siempre.

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Llegamos a las 8 de la noche con 47 minutos y esta servidora se despide de ustedes. Permítanme que me estaban pidiendo algo aquí de Aniceto Molina, así que les voy a ir complaciendo con el diario de un borracho que me lo estaban pidiendo. Bueno, que Diosito me los bendiga. Gracias por haber terminado su inicio de semana conmigo. Que Dios me los cuide. Un fuerte abrazo, un fuerte beso. Y bendiciones para todos. Yo soy Claudia Romero. Nos escuchamos mañana a partir de las 6 de la tarde.

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1: Mis queridos amigos, mi bella familia espiritual, tengan todos una bienvenida a este espacio sagrado de energía y fe. En este lunes te quiero acompañar y te quiero hablar sobre cosas que a veces suceden en el hogar, lugar donde debería de reinar la paz. Muchas veces lo que encontramos es conflicto, discusiones sin sentido, gritos que estallan de la nada, hijos que se rebeldizan sin ninguna razón, personas, parejas que se distancian como si algo los empujara a separarse, a pelear, a estar enojados el uno con el otro. No sé si en algún momento usted se ha preguntado,
2: amigos, ¿por qué si doy todo lo mismo? Bueno, yo les dije que me había despedido, pero la verdad es que no me despedí. Miren, les quería decir que pongan muchísima atención porque mañana vamos a traer un tema súper interesante para que usted pueda opinar, para que no hagamos tan aburrido el programa, sino que también opinemos cada uno y pues ustedes me ayudan a mí a conocer ciertas cosas de ustedes y así yo también pues conozco opiniones diferentes a las experiencias que yo he tenido. ¿Les parece? Por favor. Bueno, nos vamos con más, por supuesto.
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1: Mis queridos amigos, mi bella familia espiritual, tengan todos una bienvenida a este espacio sagrado de energía y fe. En este lunes te quiero acompañar y te quiero hablar sobre cosas que a veces suceden en el hogar, lugar donde debería de reinar la paz. Muchas veces lo que encontramos es conflicto, discusiones sin sentido, gritos que estallan de la nada, hijos que se venida a este espacio sagrado de energía y fe. En este lunes te quiero acompañar y te quiero hablar sobre cosas que a veces suceden en el hogar, lugar donde debería de reinar la paz, muchas veces.

0: Probablemente usted se ha preguntado, ¿por qué si doy todo lo mejor de mí, nada se revierte? ¿Por qué se siente un ambiente pesado en la casa, como si se respirara enojo, tristeza o cansancio? No siempre es algo psicológico, no siempre son problemas emocionales. Muchas veces es algo espiritual, envidias, maldiciones que entran al hogar sin que tú lo sepas, a veces de una visita, de un regalo cargado, o de una palabra dicha con energía de maldecir y con una intención negativa hacia ti o hacia alguien de la familia. Cuando esa energía se instala en el hogar, el amor se enfría, los hijos se tornan violentos o desobedientes, el dinero no rinde, los enfermos no se sanan, y lo peor, uno empieza a pelear con los que más ama, y uno no sabe ni por qué pelea con esas personas. Eso no es normal. Eso es una alarma espiritual, y si sientes que en tu casa ya no hay alegría, si ves que tus hijos están agresivos, si tu pareja se aleja, escucha esto con atención. Es posible limpiarlo, es posible restaurarlo, es posible sanar tu hogar. En mis consultas espirituales hemos visto hogares que estaban al borde del divorcio que se han logrado nuevamente reconciliar. Después de un despojo, hijos que no dormían, que tenían pesadillas, que tras una limpieza volvieron a sonreír. Gente que me decía, hermano Saúl, mi casa ya no es la misma. Sentía que algo oscuro nos habitaba y hoy abrazan con lágrimas agradeciendo que se rompió esa energía oscura. Y lo repito, no es casualidad que me estés escuchando ahora. Hay cosas que no se explican, pero que se sienten. Y lo que se siente, si es oscuro, se puede purificar. 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
1: Sobre los alumnos, que tenía unas esposas, unas admiradoras y como que me han abandonado, no sé, ya no, como que ya no hay nada, no me volteen a ver, no sé, quisiera saber, no sé, era que ya se fijaron en alguien más o no sé, si usted me pudiera decir.
0: Claro que sí, hermano, podemos hacer un estudio, primero que todo en su aura. Su campo espiritual, mirar cómo se encuentra usted en lo personal, mirar, hermano, sus energías, también en qué ritmo, hijo, están fluyendo y están vibrando. Deme, por favor, su fecha de nacimiento, vamos a mirar, hermano, aquí a través de un estudio.
1: Sí, el 9 de agosto de 1987.
0: 9 de agosto de 1987, ¿verdad?
1: Sí. Yo es lo que estoy preocupado.
0: Uy, mi hermano, pero preocúpese por usted, preocúpese por su cuerpo, preocúpese por su autoestima, por su salud mental, hijo, por su salud física también y económica. Hermano, usted es muy fuerte, muy luchador, lo felicito, hijo. Estar de pie, aún estando, hermano, bajo las circunstancias que lo veo acá. Me le tienen puesto un bloqueo, hermano, y han logrado su vida conducirle, hermano, por la ruina y la soledad. A usted lo quieren ver apartado, hermano, y lo están haciendo una persona que distancian de la familia y de los seres queridos. Usted no se entera, pero cada día va por un camino de soledad. Lo quieren ver sin nadie en el entorno, hijo, y lo quieren ver muy enfermo. Lo quieren ver con problemas en su columna, hermano. Lo quieren ver, hijo, también con problemas en la parte genital. Tiene que tener cuidado porque usted, una mujer de su pasado, algo me le está vengando y algo me le está haciendo, hijo, para que usted encuentre la ruina y la enfermedad. Esto no es nada natural, hermano, y no crea que las mujeres se le alejan, hijo, por feo o porque usted huela mal, no. Nada de eso. De ahí proviene la insatisfacción que yo veo acá. Hermano, no sé, hijo, la verdad, porque sí se ve algo muy oscuro. No sabemos en qué pueda terminar desarrollándose esto, pero veo una tragedia, veo algo acá que no me gusta. ¿Cómo puede ser eso? Puede ser que usted cometa una locura, hermano, y termine metido en un problema, hijo.
1: Sí, eso puede ser, cabal, porque como ves, uno
0: Tenga cuidado, hijo, tenga cuidado.

0: Entregue su vida a Dios, hermano. Venga, visítenos para colocar manos sobre usted y poder hacer algo para ayudarle, hijo.
1: Como uno, sí, como dice usted, como uno no está bien, puede cometer una cosa que no conviene, pues.
0: Hermano, y lo peor es que el karma existe. Haga lo que haga, bajo cualquier circunstancia, buena o mala, todo en la vida se devuelve, se retorna y regresa. Lo que nosotros hacemos tiene un eco en la eternidad. Tenga cuidado, hijo, y por acá lo espero, querido amigo, para poderle ayudar. Venga, visíteme para que usted mismo vea las cosas. No que el maestro me dijo, me comentó, no. Acá, hijo, son hechos y no palabras, hermano.
1: Sí, entonces vea que las hipótesis puede ser que ya no es el que tal vez tengan otros, sino que
0: es por
1: el que
0: es por lo mismo, hermano. Esto es lo que la aparta y la aleja. Esto es una mala suerte, hijo, que le aleja todo lo bueno y lo positivo. Lo único que deja en su vida este problema es caos, hermano.
1: Sí,
0: bueno, el tiempo es corto, hijo, el tiempo es corto, hermano, y muy valioso. Espero que siga mi consejo, porque veo que es una persona un poco terca, es una persona, hermano, que le gusta, hijo, dejarse llevar mucho de su parecer, pero tiene que aprender a escuchar y aprender a hacer algo con lo que escucha. Muchas veces sabemos mil cosas y con todo lo que sabemos no ponemos nada en práctica. Muchas veces vale más, hijo, un grano de acción que mil palabras, hermano, antecediendo lo mismo. Entonces póngase las pilas, materialice algo, busque ayuda profesional por un lado o por el otro, pero busque la ayuda, hijo.
1: No, yo le agradezco mucho por asesorarme y yo le voy a agarrar el consejo, a ver, porque pues sí, es para mi bien, pues no es para...
0: Es para su bien, no para el de nadie más. Recuerde muy bien que somos responsables de nuestro cuerpo, nuestra alma, sí, y nuestro espíritu, ¿de acuerdo?
1: Yo le agradezco por lo que me ha dicho, está bien, y ahí le va a llegar mucho trabajo, porque sí, la orientación que me ha dado está bien.
0: Hermano, lo hacemos con amor, hijo, y hacemos las cosas correctamente como tiene que ser. Me alegra, hijo, haberlo conocido y más me va a alegrar ayudarle a transformar su vida, ¿ok?
1: No, yo al estar bien, sea como sea, y al estar bien yo le voy a agradecer porque sí, el consejo está bueno y ya me sienta bien en los años, pues yo le agradezco a usted.
0: Bueno, que mi Dios lo bendiga, cuídese mucho.
1: Bueno, igualmente.
0: Amén, hijo. 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Bueno, y son muchas las personas que logran un cambio, que logran una transformación positiva, y vamos a escuchar el caso de una persona que ya nos visitó. Vamos a ver cómo se encontraba y cómo se siente hoy día.
2: Cuando yo llegué aquí, llegué con mucha depresión, llegué con dolores en mis pies, en todo mi cuerpo. Iba al doctor, pero nunca me encontraron nada. Para dormir yo tenía que tomar pastillas, siempre. Desde el primer día que yo llegué aquí sentí tranquilidad, paz. Llevo prácticamente casi 4 meses que me he sentido mucho mejor. Sentí que me liberé, sentí tranquilidad, paz. Esa paz que yo no sentía desde muchos años. Y aquí estoy y sigo aquí porque esta paz nadie me la va a dar. Y aquí estoy y aquí sigo y voy a seguir.
0: Bueno, si tú que me estás escuchando sientes depresión, tristeza, angustia, momentos donde no sabes cómo seguir y cómo continuar en tu vida diaria, es momento de actuar, es momento de poner acción sobre ti y poder ver qué es lo que está pasando y lograrte ayudar a que encuentres aquella paz, aquella liberación espiritual. 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Muchas personas me preguntan, hermano Saúl, ¿todavía existe la maldad que pueden llevar nuestra vida a la ruina, al fracaso, a una enfermedad, a una ruina en el amor o en la economía? Yo les digo algo, no importa en qué año vivamos, la maldad sí existe. No todo lo que pasa es casualidad. Para destruir hogares, enfermar cuerpos y cerrar caminos de prosperidad. Y bíblicamente está de que no solo luchamos contra carne, contra sangre, sino también contra energías malignas y todo lo que tiene que ver con las tinieblas. Pero también existimos quienes fuimos llamados con un don que no se aprende, sino que se nace con él. Y es con ese don, a través de la luz y a través de la sanación espiritual, como nosotros te podemos ayudar a que cambies tu vida, a que cambies la vida de tu familia. 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Deseo muchas bendiciones de Dios para tu vida, sabiduría para tu pensamiento y amor, pero mucho amor para tu alma y tu espíritu. Que mi Dios te bendiga.
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2: Amadísimos hermanos de la sintonía, ¿qué tal, qué tal? Reciban un cordial saludo de parte del equipo humano de Más Allá de los Sentidos, que para nosotros es un orgullo, es un placer estar en este hermoso país del Salvador, brindando esta ayuda a cada uno de ustedes, los fieles oyentes que están a través de estos micrófonos, a través de estas ondas cristianas, escuchándonos. Usted, mi querido hermano o hermana de la sintonía, que está sufriendo, está padeciendo por los terribles sinsabores de la vida y no sabe por qué la vida le paga mal. Es usted estos hermanos en Cristo que trabajan noche con noche, sol con sol, pero no ve el fruto de su trabajo y se pregunta, ¿pero por qué? ¿Qué es lo que está pasando conmigo? Lo invito para que llame ya, se comunique con nosotros, reciba una orientación, una consulta totalmente gratis vía telefónica para que usted sepa qué es lo que está pasando con usted. ¿Por qué la mala suerte lo acompaña? ¿Por qué de ustedes esas personas que todo lo que emprende le sale mal? ¿Es usted esos hermanos que da 5 pasos adelante, 6 hacia atrás como el cangrejo? ¿El pisto se le va como el agua entre las manos, como el humo del cigarrillo, y no sabe por qué? 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Desengáñese con nosotros, mi querido hermano o hermana de la sintonía. Nosotros somos guías espirituales, orientadores y naturistas, que tenemos un conocimiento que no es enseñado por el hombre, sino dado por Dios. Y hemos venido con el único fin de hacer el bien sin mirar a quién. Andamos en una campaña de salud a través de las plantas medicinales, a través de las plantas curativas. 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Me dice el ingeniero de sonido que tengo una llamada en la línea. Aló, ¿con quién tengo el gusto?
3: Aló, soy Nelson de San Miguel.
2: Un cordial saludo a todos los hermanos de San Miguel que nos están escuchando en estos momentos.
3: Sí, estoy agradecido pues por todo lo que ustedes me han ayudado.
2: Ah, o sea, usted me está diciendo que usted ya me visitó.
3: Sí, sí, yo lo visité.
2: Ok, Nelson, ok, de San Miguel, Nelson, ¿qué es tu nombre?
3: Nelson Orellana,
2: ya me estoy acordando, Nelson, usted es el hermano que vino porque estaba enfermo y porque los animales se le estaban muriendo, ¿cierto?
3: Sí, así es, y gracias a la ayuda que usted me apoyó, pues ya todo cambió definitivamente.
2: Bendito sea Dios, Nelson, en el nombre de Dios. Me estás diciendo en estos momentos de que a través del tratamiento, a través de la protección de Arará que te dimos para que llevaras allá, te has curado, te has sanado a través de la medicina, todo.
3: Sí, así es, porque, bueno, ante todo, pues estos días atrás todo se me estaba yendo mal y gracias al tratamiento, pues, bueno, he recibido, estoy mucho mejor, más que todo, igual con el ganado, pues, me está yendo
2: La protección de Arará te la llevaste para que protegieran los animales, para que no se te murieran, porque se te estaban muriendo. Ya no se te están enfermando, los has visto mejor.
3: Sí, ya recuperé varios. Varios que
2: estaban enfermos se empezaron a aliviar ya. Bendito sea Dios. Ajá. Bendito sea Dios. Nelson, qué felicidad tan grande escuchar estas palabras. Saber de que tú también te sentías con mucho dolor en tus piernas, dolor en la espalda, la coyuntura. Me habías dicho que habías tomado y había ido a cuánto lugar podías, pero nadie te podía ayudar, ¿cierto?
3: Sí, así es, correcto, así es. Sí.
2: Nelson, claro, inmediatamente, ¿sabes? ¿Por qué? Porque sé que me trajiste la tierra de allá donde los animales estaban muriendo y nos pudimos dar cuenta de que ahí había algo enterrado. ¿Qué era lo que había ahí enterrado?
3: Lo que había enterrado, pues...
2: Lo que sacamos de allá, ¿qué fue lo que sacamos? Un tesoro, ¿cierto, Nelson? Bendito sea Dios.
3: Sí, así es.
2: Sacamos unas monedas de oro en el nombre de Dios, Nelson, Padre, Hijo y Espíritu Santo. O sea, ¿estás contento? ¿Estás agradecido?
3: Sí, estoy muy agradecido y feliz porque realmente... no me imaginaba, pues, primero que ya estaba desesperado sobre todo lo que me estaba
2: pasando. Por ese tesoro, a través de la protección de Arará fue que nos dimos cuenta, y por ese tesoro era que los animales se te estaban muriendo, pero gracias a que fuimos y sacamos esas monedas, que fueron bastantes monedas las que sacamos, entonces gracias a eso es que sacamos ya los animales y la protección ahí está, por eso era que tú también te estabas enfermando, pero gracias a Dios ya estás bien, estás curado. ¿Qué le dice a las personas que nos están escuchando?
3: Pues que es bien efectivo y que confíen, tengan esa confianza, pues que van a encontrar seguridad sobre todo lo que...
2: Que en la casa de nosotros está el Espíritu Santo, está Dios.
3: Así es, y que todo es ayuda bastante, ¿verdad? A mejorar
4: que las personas que vengan no van a perder la avenida con nosotros. Tú ya habías ido a bastantes lugares, pero nadie te había podido ayudar. Y con nosotros, sí, con tan solo una consulta, encontraste la cura, la solución, las bendiciones.
3: Sí, eso fue todo, así es, así es.
4: Bendito sea Dios, Nelson. Gracias por haber llamado, por haberme dado este testimonio de agradecimiento.
3: Así es, estoy muy agradecido, pues ese es mi testimonio y pues invito a las personas también, ¿verdad? Que visiten el lugar, pues porque es de mucha ayuda.
4: Así es, gracias Nelson por haberme dado testimonio. Eso es lo que yo le digo a todos los fieles oyentes, que cuando me visiten y vean esos cambios, llamen así como usted a dar las gracias, que no les dé pena, para que los demás se den cuenta que nosotros sí sabemos y que si hay personas que Dios envió con un gran don, un gran conocimiento. Yo, vaya pues Nelson, Dios me lo bendiga, muchas gracias.
2: 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Si usted piensa que hay un tesoro en sus tierras, en su casa, tráiganos la tierra para nosotros poderle ayudar y decirle qué es lo que está pasando ahí, mi querido hermano o hermana de la sintonía. Libérese de ese dolor, de esa enfermedad, a través de la protección de Arará. Usted triunfe en el amor con ese ser amado. Salga usted, su familia, adelante, que haya la paz, la armonía, la felicidad. Nosotros lo vamos a ayudar en el amor por medio de la protección de la sagrada de Arará, mis queridos hermanos, hermanas de la sintonía. Reciba la protección de Arará. Escuchemos la historia. ¿Por qué tener esta protección es tan importante, mis queridos hermanos, hermanas de la sintonía?
4: Cuando Dios quiso la tierra, quiso Adán y Eva, mandó unos seres de luz que acompañaron a Adán y Eva cuando el Creador despojó a Adán y Eva del paraíso. Estos seres de luz guiaron el camino de Adán y Eva hacia la vida. El Creador castigó formando a estos seres de luz de roca y lodo para ayudarlos a formar la humanidad. 8 generaciones después, ayudaron a Noé a construir el arca y le entregaron a Noé una roca con su luz para que esa luz hiciera la vida de nuevo. En 1985, el profesor Saler Barakut, en el monte de Arará, halló dentro del arca una roca con su luz. Pensó que era oro, pero fue un destello que le dijo que este sitio era sagrado, que cada fragmento le daría luz al que lo tuviera, hombre o mujer, y lo sacaría de la oscuridad en que viviera. Ahora Nosotros traemos un fragmento ritualizado en arameo, en San Cristo, en lenguas muertas, hecho a base de plomo y cobre, para que sea un poderoso imán, para que lleve esta luz hacia usted y hacia los suyos y salga de toda tiniebla.
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1: A partir de este momento, damos comienzo a este su maravilloso programa, Visión y Vida, orientado por la nueva creación con los guías espirituales de Visión y Vida, los máximos exponentes de los secretos de la naturaleza y la mente, el grupo humano con mayor conocimiento en el mundo entero, poseedores del tercer ojo de la sabiduría. 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Es la joya más sagrada en el mundo entero. Le va a servir para la salud, el amor, el trabajo, la suerte, los negocios, los viajes, los juegos de azar. Lo protege de todos los males. Llévelo con mucha fe. El milagroso Cristo resucitado.
2: Escuchemos testimonios, milagros de personas que nos han visitado, que gracias a Dios, que gracias al milagroso Cristo resucitado y a nuestros tratamientos, la vida les ha cambiado. Escuchemos milagros.
3: Tengo 8 días de que empecé a venir. Le cuento, hermano, desde que empecé a venir aquí, yo empecé con un nuevo trabajo, ¿verdad? Y gracias a Dios estoy superando en él. Me está yendo mucho mejor y yo considero que he obtenido más bendiciones viniendo a este santuario lugar. Estoy trabajando en una empresa de televentas y gracias a Dios desde esta semana en adelante me ha estado yendo mucho mejor desde que empecé a venir aquí la semana pasada. Por eso mismo yo le pido a Dios de que también los tenga bendecidos a ustedes, que ustedes en verdad están ayudando a personas como nosotros. Yo insto a todas las personas que nos escuchan a que vengan aquí con ustedes, ya que ustedes simplemente nos ayudan sin ningún interés adicional, ¿verdad? Ustedes nos están ayudando con la ayuda de nuestro Señor Jesucristo.
4: Pues ella se siente feliz y está contenta por haber recibido ese kit del milagroso. Y entonces ella se siente mejor y está contenta. Se siente mejor y ella comenzaba diciendo que está muy feliz y vale la pena de irnos a visitar a ellos, me estaba diciendo. La verdad que vale la pena porque la verdad es que vale la pena porque es que se ha visto los cambios, o sea, en menos de 24 horas, pues se ve y lo que va adelante, pues me siento alegre y me siento feliz por haber recibido eso. Pues a mí, yo, de todos los que escuchan, pues la verdad que ven a buscar solución con esos hermanos, ya que ellos son escogidos por Dios para ayudar a todas las personas que tienen necesidad, problema o enfermedad natural o sobrenatural, que ellos están para ayudar. Y gracias a Dios que ahora estamos felices, pues, porque al lado de mi esposa y estamos felices con ella, y ya que hemos recibido ya, y eso es que apenas estamos empezando.
2: 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Tenemos una llamada. ¿Aló?
5: Aló.
2: Aló, hermano, bendiciones. Bienvenido a este su maravilloso programa Visión y Vida. ¿De dónde nos llama?
5: Ciudad.
2: ¿Cómo le ha parecido nuestro maravilloso programa?
5: Pues muy bien, porque yo lo escucho todas las madrugadas.
2: Deme su nombre y su fecha de nacimiento.
5: 19 de enero de 1966.
2: ¿Usted cómo se llama?
5: Óscar Antonio Díaz.
2: Hermano, a través de mi conocimiento me puedo dar cuenta, tengo en mi mano derecha el milagroso Cristo resucitado y veo que han pasado muchos problemas y fracasos, enfermedades, dolencias. En las noches usted no puede dormir, pasa noches de insomnio, no duerme tranquilo, y también usted tiene un negocio con su esposa y no se ven las ganancias, las ventas han bajado, los clientes se le han alejado. ¿Es verdad o es mentiras?
5: Sí, es verdad.
2: ¿Y sabe por qué, hermano? Y es una mujer, es una vecina que puso un negocio cerca del de ustedes, porque usted sabe que desde que esa señora puso el negocio de ella, el de ustedes se ha venido abajo. ¿Es verdad o no?
5: Sí, es cierto.
2: Ella les tiene mucha envidia. Hermano, visítenos con fe. Véngase con su esposa para que reciban el milagroso Cristo resucitado, la medicina natural, de que yo les garantizo y les juro ante Dios que me está escuchando en estos momentos, que con la ayuda de nosotros, todos los problemas de ustedes se van a solucionar y la vida de ustedes va a cambiar. Cuando venga, también le vamos a dar los números para que usted juegue en la lotería y gane.
5: Ok, está bien.
2: ¿Le hablé con la verdad o le dije mentiras?
5: Sí, con la verdad, mi hermano.
2: ¿Qué le aconseja a todas las personas que nos están escuchando? ¿Que nos llamen, que nos visiten o no?
5: Sí, que nos llamen, que nos visiten.
2: Hermano, yo le doy muchas gracias por llamar. 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Escuchemos testimonios, milagros de personas que nos han visitado, que gracias a Dios, que gracias al milagroso Cristo resucitado y a nuestros tratamientos, la vida les ha cambiado. Escuchemos milagros.
3: Fíjense que yo cuando ingresé aquí, pues me sentí bien y contento, pues. Con alegría. Miro bastantes personas que lo están visitando, pues, y pues yo, pues, para prosperidad más que todo. Dios primero y las manos de ustedes, que primero Dios me van a ayudar. Y así es, hermano, y pues deseo que primero Dios que me ayuden.
6: Pues lo que es en el amor, ¿no? En el dinero, que casi no me rinde. Pues yo sentí una gran tranquilidad, porque he visitado otros lugares, pero nunca me han atendido jamás así como me atendieron. Estoy contento porque los he visitado a ustedes, dice que con la ayuda de Dios ustedes me van a ayudar.
7: En lo que es mi estudio y mi trabajo para poder salir adelante, pues sentí una tranquilidad, como le dijera yo, me sentí más bien de estar afuera. Pues la verdad veo que los visitan mucho, los visitan bastante.
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1: Mis queridos amigos, mi bella familia, tengan todos una bienvenida a este espacio sagrado, transformando vidas con esperanza y fe. Soy Saúl, parapsicólogo y guía espiritual, y hoy quiero llevarte una gota de esperanza a tu vida y a la de tu familia, para que sean dueños y arquitectos de su futuro. Quédense conmigo, porque cuando el alma escucha lo que necesita, el cambio empieza, llega de inmediato. Preparen papel, lápiz o el teléfono en la mano, porque en unos minutos les daré el número de la línea espiritual para que participen en una consulta conmigo totalmente gratis. Recuerda muy bien, cuando el alma escucha, el cambio comienza. Bueno, hoy vamos a hablar de algo más profundo que el simple amor de pareja. Hablaremos del hogar roto por energías invisibles, del desamor que nace en la casa cuando ya no hay respeto, cuando los hijos levantan la voz, cuando el esposo se vuelve indiferente y cuando la madre ya no siente fuerzas ni para orar. Escúchame bien, hay hogares donde no falta el pan, pero sí falta la paz. Hay casas limpias por fuera, pero llenas de sombras y de problemas por dentro. Y no es casualidad. Ayer ayudé a una mujer que vino por su esposo, ya no dormía en casa. Durante la consulta descubrimos que una expareja había hecho para separarlos a ellos dos. Pero lo peor no era eso, lo peor era que su hijo de 14 años estaba rebelde, agresivo y tenía pesadillas cada noche. Los hijos se enferman del alma, se pierden en el vicio, en la rebeldía o en la tristeza. No es solo un problema de actitud, es un bloqueo espiritual que debe de romperse. Si tú estás viendo algo parecido o estás viviendo algo parecido en tu casa o en tu hogar, si sientes que el amor se ha enfriado, que tus hijos ya no respetan y que todo se está convirtiendo en un caos, no hay que ignorar las señales. Hoy te voy a dar una consulta gratuita para ayudarte a conocer la verdad de lo que está pasando en tu hogar o en tu relación y para ayudarte también, claro, a romper cualquier energía negativa que esté dañando el amor de la familia o de la relación. 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Hola, hola, ¿cómo le puedo ayudar? Soy Saúl, cuénteme cuál es su consulta.
2: Pues sí, es que, como le comentaba ahí al compañero, que yo trabajo y no veo la mía.
1: Ok. ¿Y tu fecha de nacimiento cuál es?
2: 1979.
1: ¿De qué día y de qué mes?
2: El 27 de febrero. No me recuerdo, sí.
1: 27 de febrero de 1979.
2: Sí.
1: Ok. Bueno, vamos a ver tu campo espiritual. Bueno, hermanito, pero acá lo veo, hijo, y sí veo un desequilibrio. Veo un desequilibrio, hermano, y es a nivel espiritual. En su entorno veo mucha envidia. Y no es envidia por lo que usted tiene, por lo que usted posee. La envidia, hermano, es por su forma tan espontánea de ser. Usted es un hombre positivo, usted es un hombre alegre, usted es un hombre trabajador. Tiene cualidades buenas que le permiten, hermano, a donde quiera que llega, caer bien, ganarse a las personas, siempre con mucho respeto, porque veo que es un hombre respetuoso. Y de ahí, hermano, de esas cualidades que usted posee, es de donde proviene una envidia. Hay una persona por ahí descontenta con esa forma suya, hijo, tan positiva de ver las cosas, y esa persona me lo está perjudicando. Póngale mucho cuidado si le toman una foto, póngale mucho cuidado, hermano, si alguien se queda con algo suyo. Y veo, hermano, en su entorno, hijo, algo que no me gusta, un presentimiento, una corazonada, algo, hermano, muy adentro suyo le dice que algo hay planeado como en su contra. No es algo físico, es algo espiritual, pero esto, hermano, que te están haciendo, te quiere dejar atado de brazos y de piernas, sin poder y sin tener la facilidad de trabajar. Puede ser una enfermedad hacia su cuerpo lo que le quieren estas personas hacer. Se tiene que cuidar, se tiene que resguardar. Tiene que tener su medalla de resguardo para que le proteja. Si no tiene una medalla de resguardo, trate de salir todos los días con un poquito de canela y con un poquito de sal debajo del calcetín de trabajar. Puede ser una enfermedad hacia su cuerpo lo que le quieren estas personas hacer. Se tiene que cuidar, se tiene que resguardar. Tiene que tener su medalla de resguardo para que le proteja. Si no tiene una medalla de resguardo,

0: y lo que necesita también es acercarse, venir a una consulta para poder nosotros ayudarle, hermano.
1: Ah, bueno, está bien, entonces, que yo manejo tráiler, vea que yo tengo años de venir trabajando y no puedo salir adelante, pues, como le comentaba, que necesito comprar, bueno, estoy ahorrando para una cama y no puedo hacerlo, pues.
0: Imagínese usted, eso que le están haciendo, tiene que tener cuidado, hijo, con algún compañero, hermano, del trabajo, alguna otra persona, hermano, que haya tenido algún disgusto con usted. Porque por ahí viene todo esto, hijo, de una persona, hermano, de su entorno que le está haciendo, hijo, esta negatividad para que le vaya mal en la vida. Pero se tiene que cuidar, hermano, porque mire que usted me dice que maneja tráiler y yo que veo acá, hijo, ese problema de que me lo quieren ver, hermano, con su movilidad del cuerpo reducida. Cuidado con un accidente, hijo. Hay que protegernos, hermano, porque cuando uno lo tienen entregado a estas energías externas, cualquier desgracia le puede suceder, hijo. Tiene que estar protegido. Le recomiendo que venga. Si es el caso, de mi parte le voy a dar una donación de un resguardo, pero tiene que andar resguardado, hermano. Corre peligro, hijo. Corre peligro, hermano.
1: Bueno. Está bien, yo ahorita voy para México, Hidalgo, con carga, ¿verdad? Regreso creo en unos 8 a 10 días, ¿verdad?
0: Por ahora, hijo, lo voy a poner en una cadena de oración para que vaya y vuelva con bien. No se preocupe que esta oración me lo va a proteger en todo su camino, ¿de acuerdo?
1: Ayúdeme ahí, por favor, para la consulta y
0: pues, le va a ir bien estos días. La oración me le va a ayudar, hermano, a que haya una pequeña transformación. Encamínese, diríjase y hágalo con mucha fe, que está para un cambio positivo en su vida. No es casualidad que haya tomado usted la consulta. Algo bueno, hermano, va a suceder. Tiene que confiar en el proceso, hijo.
1: Bueno, está bien, pero ¿será que no será mi misma familia lo que me están haciendo este mismo daño, hermano?
0: Recuerde que no todos los que tienen nuestra sangre son familia, ni no necesariamente hay que tener la sangre, hermano, para ser familia de una persona.
1: Sí, que mire que yo tengo años de tener problemas con una tía ahí, entonces yo desconfío de ella, pues la verdad no la puedo juzgar porque no sé, ¿verdad?
0: No la puede juzgar. Y además hay hincapié de que puede provenir, hijo, también de algo laboral. Muchas veces, hermano, la maldad es puerca y le pone a uno en los ojos, hijo, enemigos que no son. Y el que uno cree que no es, hasta la mano le da uno por delante y por detrás le está clavando el puñal de la traición.
1: Sí, eso sí, ¿verdad? Ah, pues bueno, entonces en cuanto venga yo me comunico con ustedes y voy a procurar ir a darme una vuelta allá. Voy a pedir unos 2 días de descanso para poder ir donde ustedes.
0: Me parece bien que saque el espacio y que se preocupe por usted. Eso es una señal, hermano, de amor propio y es una señal, hijo, de transformación, de que ya es una persona consciente. Por acá le voy a esperar y cuente con mi apoyo y con mi ayuda desde el día de hoy, ¿de acuerdo?
1: Bueno, está bien entonces.
0: Dios me lo bendiga,
1: gracias.
0: Hijo.
1: Bueno, gracias, bueno.
0: Amén, hermano. 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Bueno, y quiero aprovechar este momento para responder a tantos que me han llamado por el tema del dinero. Porque es cierto, la mayoría me llama preguntando por bloqueos económicos, por negocios estancados, propiedades que no se venden, deudas que no se saldan o dinero que se va sin ninguna explicación. Y ya les he explicado muchas veces que hay que encontrar la raíz. Siempre hay una raíz. A veces es natural, a veces es sobrenatural. Y viendo un poco cada situación, también nos hemos dado cuenta que en algunos momentos no viene del trabajo, del negocio, ni de nada que entorne el dinero, sino que viene del hogar. Cuando el amor de la pareja se rompe, cuando los hijos no respetan,

0: afectan cuando hay gritos, discusiones o simplemente silencio lleno de rabia, la energía del dinero se bloquea. Cuando en un hogar hay problemas, la energía del dinero se estanca. Dios no bendice un hogar en guerra. Donde hay maldición, no puede haber abundancia. Por eso te digo, no importa si tu problema es de amor, de salud, de vicios, de familia o de dinero, todo está conectado y todo tiene solución espiritual. 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Bueno, muchas gracias por abrirme las puertas de su hogar y las puertas de su corazón. Recuerden, no hay carga tan pesada que no se pueda sanar cuando se mezcla la fe, la guía y el momento justo. Soy Saúl, guía espiritual, y este fue su espacio, transformando vidas con esperanza y fe. Les espero de manera presencial en mi consultorio para que cambien y transformen su vida. Recuerde muy bien, el momento es ahora y decreta conmigo, yo rompo, yo libero y yo avanzo. Que mi Dios te bendiga.
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1: Pendientes el tiempo, 6 de la mañana más 4 minutos.
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Y en esta mañana de martes, ya por acá su servidor Joseph Acosta acompañándole y bueno, tratando de llevarle siempre esa música que tanto nos encanta y nos ayuda para poder despertar ya en este, ¿qué? 26 de mayo del año 2026. Estamos ya unos cuantos días de finalizar este quinto mes. Señores, el tiempo se ha ido volando, así que bueno, hay que aprovecharlo, hay que disfrutarlo. Yo sé de que siempre hay diferentes cosas, hay diferentes momentos en donde tal vez no nos sentimos tan bien. Pero a pesar de toda esta situación, recuerde que debemos siempre mantenernos positivos. Una sonrisa, una actitud positiva puede mejorar las circunstancias. Así que bueno, a darle con todo en este día martes. Y bueno, la invitación como siempre para que usted pueda activarse con este servidor si usted lo desea. Tengo mi WhatsApp fiestero 7699-0121 y la línea telefónica 2224-6180.

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Bueno, y para esta semana se vienen los cambios, justamente el día de hoy, el cambio del precio de los combustibles. Y esto tiene vigencia justamente de hoy 26 de mayo al 8 de junio de este presente año. Y miren, según lo que estoy viendo por acá, gracias a Dios, vea, no va a tener ninguna modificación con respecto a los precios en las tres categorías de combustible, de igual manera en las tres zonas, ¿verdad? Tanto en la zona central, en la zona occidental y en la zona oriental, los precios se mantienen. Esto, pues, si usted en algún momento se pregunta, bueno, ¿y cuánto era el precio que tenían anteriormente? Bueno, aquí se lo comento rápidamente. En la zona central, el precio de la gasolina, de la superior, es de $4.74, la regular de $4.41 y el diésel $4.44. En la zona occidental, el precio de la superior es de $4.75, en la regular $4.42 y en el diésel $4.44. Y en la zona oriental, la superior, el costo es de $4.75, la regular $4.42 y el diésel $4.44. Repito, para estas semanas el precio del combustible se mantiene en vigencia, por supuesto, también este precio del 26 de mayo, o sea, de hoy hasta el 8 de junio. Así que así el precio de los combustibles.

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6: 6:40 a.m.
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Bueno, y pendiente, 7 de la mañana, ya más 55 minutos. En breve venimos con la aullada a través de la fiesta.

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13: 8:03 p.m.
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13: Bueno, familia fiestera, se ha llegado el momento de poder disfrutar de la aullada. 8:00 a.m, 8:05, así que si alguien por ahí ya está listo, ya está lista para poder cantarme, yo con mucho gusto los escucho y le complacemos rápidamente. Tengo por acá ya varios audios, así que bueno, me voy por acá, no veo señales de mi línea telefónica, así que escuchamos. Hola.
20: Buenos días, Dios.
13: Buenos días.
20: Ponerme una canción a ver. La hora de la bullada que dije sí.
13: Ajá.
20: Del grupo Miramar.
13: Grupo
20: Miramar. Aquel inmenso amor. Aquellas caricias las has olvidado con tu separación. Y tu hipocresía al fango lo has echado.
13: Pero yo te escucho triste, Evita, ¿por
20: dime
13: qué?
20: Dime qué te echo yo.
13: Sácame de esta duda.
20: Pues
13: hay que acompañar,
20: vea. Pero de amor, el mundo lo sabrá.
13: Evita, ¿qué te pasa? Te escucho triste. Te escucho triste, mi Evita. No, hombre. Hay que cambiar ahí ese tonito, por favor, Evita.

0: Ay, ay, ay.
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0: Vaya, Jucuapa, listos y preparados porque se viene el día jueves una nueva ruta con muchas sorpresas y muchos, pero muchos premios para todos.
2: Siempre escuchando a Santiago Texacuango.
0: Santiago Texacuango, saludos.
2: Carlos, algo que dice.
0: Uy.
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0: estaba agarrando la nota.
2: Que he soñado a lo largo de mi vida.
0: Ah, bonita, bonita.
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0: Bonita, bonita.
2: Cuando en mi puerta alguien llamó, sin que yo la abriese, apareció.
0: Ok.
2: Eso yo sé.
0: Excelente.
2: Aquí siempre, en Santiago Texacuangos. Bendiciones.
0: Saludos, Enrique. Gracias. Bendiciones para ti también, hasta Santiago Texacuangos.

0: Y seguimos con más de La Aullada. Quiero ver, ya son las 8 de la mañana, 8 ya más 16 minutos. ¿Será que tengo otro audio por acá? Espéreme. Sí, sí tengo. Hello.
1: Hola, buenos días, José.
0: Almita, Almita.
1: Con la canción, ya que estamos en La Aullada.
0: Ajá.
1: Dice el pobre Simón.
0: Ok.
1: El pobre Simón llegó. En lancha de Barranquilla, el pobre Simón llegó.
0: Bárbara.
1: En lancha
0: con
1: de
0: sabor,
1: Barranquilla,
0: con swing.
1: A buscar en Panamá. Conchilla, a buscar en Panamá.
0: Bueno, me voy rapidito. Bueno, con mucho gusto. Albita, gracias por estar en sintonía de la fiesta en La Aullada en este martes.

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3: Ya nosotros por acá seguimos escuchando sus audios a través del 7699-0121. Hello.
4: Buenos días, guapo.
3: Hola, hola.
4: Esperamos,
3: hola,
4: en Dios, que tengas un precioso, hermoso y bendecido día.
3: Muchísimas, Joseph, gracias.
4: Acosta.
3: Qué te bello eso, qué
4: Irma,
3: bello.
4: Irmita. Alta Vista. Y necesito, he amanecido muy romántica.
3: ¡Ah, vaya!
4: Quiero que me pongas la canción de Roberto.
3: Desborda ese amor.
4: ¿Qué será de ti? Necesito saber hoy de tu vida.
3: Uy.
4: Ponme esa, por favor.
3: ¿Qué va? La pregunta es, bendiciones, Irmita hermosa, la pregunta es, ¿por qué ha amanecido tan romántica? ¿Quién me la tiene así suspirando? Mucho, pero mucho amor.

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2: Compláceme. Hola, buenos días.
3: Buenos días.
2: Hermano, compláceme ahí con una canción que dice: ninguna de estas calles tiene nombre, ninguna de estas calles tiene dueño.
3: ¡Qué bárbaro!
2: 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No me recuerdo qué más dice. Compláceme ahí.
3: Ey, Rivera, ¿y qué ondas? ¿Trabajas ahí como con algún mariachi o qué? Chica, ahí te estoy viendo, qué bárbaro. Me dijo por estar aquí yo de metiche, quiero ver, espérame. Ay, ay, ay. Aquí está tu canción.

0: Ajá. Ahí estaba Don Willy Colón con Demasiado Corazón, sonando en la fiesta. Quiero ver quién más por acá. Hello.
1: Hola, hola, muy buenos días.
0: Buenos días.
1: Me complazco con una canción.
0: A ver, cánteme.
1: Una canción que dice, no me hables, no me hables. Ajá. No me hables.
0: Es así.
1: No me mientas que me duele. Mentir.
0: Sí, no me mientas que
1: esa
0: me duele.
1: Gracias.
0: Con mucho gusto, saludos, Cristian Rivas, que por ahí nos solicita esta canción.

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13: Bueno, ya estamos en el último bloque de La Aullada, así que rapidito me voy escuchando por acá. Hello.
14: Muy buenos días.
13: Hola, buenos días.
14: ¿Qué parece esta?
13: Ajá.
14: Qué suerte la mía, que puedo verte al despertarme cada día.
13: Y cuando me suena.
14: Se me da por extrañar, si tengo en mi cartera tu fotografía. No sé qué tienen tus ojos, tus labios, tu piel.
13: Ya sabe cuál es,
14: que nunca se acabe esta luna de miel. Somos la copa y el vino, tú y yo vamos juntos desde que nos vi.
13: ¿Con qué sentimiento,
14: subimos,
13: Dios mío?
14: Bajamos, lloramos, reímos.
13: Pues sí, ¿verdad?
14: Y es que contigo, mi amor.
13: ¡Qué bárbaro! Siento que esa canción tiene nombre y apellido. ¿Será?

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2: Hola, hola, buenos días.
3: Buenos días.
2: Soy nuevo de hablarles, de escuchar.
3: Colocho, colocho, así dice aquí, vea.
2: Pero quería ver si me podían poner una canción que dice...
3: Ajá.
2: Que mire de pronto y te empecé a querer.
3: Ah, vaya.
2: Sin imaginarme que podía perder. Porfa, gracias, feliz día.
3: Ey, esa canción es bastante viral ahorita, vea. Yo la he visto ahí por las redes sociales con diferentes reels. Hey, llegamos a las 8 de la mañana, más 46 minutos.

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1: Bueno, recuerde que se viene una nueva ruta para este... Dios mío, no me escucho. Se viene una nueva ruta para este jueves 28. Sí, jueves 28. Así que pendientes porque se vienen muchas sorpresas. Hello.
2: Buen día, radio, fiesta.
1: Hola.
2: En la hora de la huyada quiero que me ponga una canción que se llama Que la vida duele.
1: ¿Qué se llama? ¿Qué dijo?
2: Se me fue la juventud sin darme cuenta. Entre luchas y fracasos y tormentas, y mi vida por los que amaba tanto. Esa, por favor, tenga buen día.
1: Gracias, igualmente. Yo creo que es esta canción. No le escuché bien lo que me dijo al inicio. Se me fue la juventud.
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0: Ahí estábamos complaciendo con esto que llevaba por nombre Se me fue la juventud. ¡Qué barbaridad! Miren, el tiempo se ha ido sumamente rápido. 8 de la mañana más 56 minutos. Esta es la hora en la cual pues este servidor tiene que despedirse. Pero antes escuchamos por acá un audio más. ¡Hello!
1: Buenos días. Escuchar, sentado frente al mar, me empiezo a preguntar, ¿por qué será que hoy te vuelvo a recordar, mezclando arena y sol? Quisiera escucharla a esta hora.
0: Ok.
1: Voy a desayunar ahorita.
0: Qué rico, Gracias. Qué rico. Buen provecho para usted también, mi querida Rosy Urquía. Hey, saludos para Fátima, mi querida Fátima Calderón, que hoy está tiernita, me dicen por acá, hombre. Hey, mi querida Fátima, que Dios te bendiga y que te dé muchísimos, pero muchísimos años más para seguir deleitándonos ahí con ese musicón. Hey, Fátima de la colección, ¿eh? Así que saludos para Fátima Calderón, saludos al maestro Alfredo José y la colección. Tengo que despedirme, familia bonita. Será hasta mañana que nos escuchamos nuevamente, si Dios así nos lo permite. ¡Salud!

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8: 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La hora.
9: 9:03 a.m.
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0: Mira, Verito, no quiere estar. Buenos días, ya estamos en el 104.9. Buenos días, Verónica.
1: Hola, Josué, buenos días a ti. Buenos días a todos nuestros amigos fiesteros. Ya son las 9 de la mañana, 12 minutos. También agradecemos a Joseph Acosta por las horas anteriores. Hoy vamos a estar así como el dúo. No el original, pero también el dúo, ¿verdad, Josué? Sí. También es parte de nosotros. Así es que les vamos a acompañar hasta las 12 del mediodía. Queremos unirnos también, ya que estamos escuchando música de la colección. Queremos unirnos a las felicitaciones a nuestra querida Fátima, una amiga mía de infancia que quiero muchísimo y que, miren, el destino nos hizo encontrarnos ya así adultas y triunfadoras. Está bueno.
0: Ay, qué chido. Felicidades.
1: Te quiero mucho, Fátima, que cumplas muchísimos años más. Gracias por tu amistad y también a don Alfredo, un saludo muy especial, que sabemos que es alguien que también nos aprecia un montón. Así es que les mando un abrazo, disfruten. Ahí más adelantito, Fátima, cuando yo ya pueda andar ahí tranquila, vamos a ir a celebrar, ¿oís? Así es que te mando un abrazo. Bueno, Josué, mientras tanto, cambiando un poquito de tema, tenemos el WhatsApp disponible para que se comuniquen con nosotros.
0: Por supuesto, el 7699-0121, también la línea habilitada 2224-6180. Estamos en la mañana del martes 26 de mayo del 2026.
1: Ya se nos va casi mayo.
0: El tiempo avanza demasiado rápido.
1: Bien rápido, o sea, el año también ya va como que corriendo.
0: Pero yo sé que para ti mejor porque viene junio.
1: Ay, si viene junio, ya necesito unas vacaciones. No sé, esos 15 días los voy a sentir que pasan rápido, pero sí, ya necesitamos descansar un poquito, más con este ajetreo que hemos tenido.
0: Uy, sí.
1: Sí, ya lo necesitamos. Pero bueno, Josué y yo vamos a estar acá acompañándolo con la mejor música. Así es que comunícate con nosotros, ahí están los medios para que lo hagas. De hecho, tenemos una llamada. Antes de irnos con más música, vamos a ver quién anda por este lado. Buenos días.
2: Por aquí, don Gonzalo, desde Sonsonate.
1: Don Gonzalo, ¿cómo me le va?
2: Por ahí, echando el arte, echándole ganas a la vida.
1: Así es, pues sí, no hay de otra. ¿En qué le podemos ayudar?
2: Póngame la píldora de amor, por favor.
1: La píldora de amor, ahorita le suena hoy a don Gonzalo.
2: Gracias, gracias.
1: Cuídese mucho, gracias por estar en sintonía del 100.

104.9, mientras por acá nuestro DJ, Josué nos busca la píldora de amor. Vamos a recordarle a usted de que hoy también traemos los versos, así es que no se lo vaya a perder. Que sea un lindo martes, un próspero día y por supuesto, cualquier cosilla, aquí estamos para platicar con ustedes. Vámonos con música.

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3: Buenos días, con mucho gusto, son las 9 de la mañana, 23 minutos.
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Buenos días, seguimos disfrutando de más música a través del 104.9, porque sin la fiesta no hay vida. Estamos en su programa El Dúo Dinámico. Sígase reportando con nosotros a nuestro WhatsApp 76990121.

0: Buenos días. 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
11: Hola mi gente linda de La Fiesta, aquí las mujeres también mandamos en la cancha. Soy Verónica Rivas, hoy en Las Mujeres Hablamos de Fútbol les cuento que el balón ya no es solo cuero y aire, ahora tiene cerebro. En el último mundial, el balón llevaba un sensor adentro que enviaba datos 500 veces por segundo. Imagínense, eso ayuda a detectar los fueras de juego al instante. Ya no nos pueden mentir con los goles dudosos, así que aunque lo vean saltando en el engramillado, ese balón es más inteligente que varios de mis ex y nos da precisión absoluta en cada jugada. ¡Los escuchamos en la próxima!
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0: Buenos días, familia fiestera. Nosotros seguimos con más información, más música, pero el día de hoy tenemos compañía a través de la línea. Está con nosotros Ana Fortín. 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Bienvenida.
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0: Nosotros seguimos con más música a través del 104.9. Les recordamos que sin la fiesta no hay vida. Repórtese a nuestro WhatsApp, el WhatsApp más fiestero, 7699-0121.
2: Esta canción nació de un pensamiento.
3: ¿Es así?
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0: 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Mana.
1: Esto es un hit mundial. Mana de Dios.
2: Nosotros seguimos con más información, pero para esto nos comunicamos desde ya con Nelson Santamaría. Buenos días, Nelson.
3: Amigos que se encuentran en sintonía de las estaciones de Grupo Radio Cero, nos encontramos acá en el Hotel Hilton, lugar donde nuevamente se está llevando a cabo Expo El Constructor, en esta ocasión pues la edición 2026. Para ello tengo conmigo como siempre a Guillermo Nubló, quien es el encargado de todo este evento que se está llevando a cabo y nos va a mencionar todos los pormenores que van a ver este día. Bienvenido a los micrófonos de Grupo Radio Estéreo.
4: Muchas gracias, Nelson. Agradecido siempre con Grupo Radio Estéreo, la Láser 92.9, por supuesto, por este espacio. Y sí, estamos contentos ya, estamos por inaugurar el evento. Tenemos ahora una exposición de 108 stands, ¿verdad? Hemos crecido pues un 30%. Nuestra expectativa para este año era tener 80 stands y se nos subieron a 108, ¿verdad? La feria es un 30% más grande, tenemos más salones, hay más conferencias, ¿verdad? Hay más gente inscrita, así que todo un éxito, pues agradecidos con nuestros patrocinadores, con ustedes, los medios, en particular pues con la Láser, ¿verdad? Y aquí estamos por dar inicio a este evento.
3: Vemos por ahí dentro de la agenda que hay incluso entidades gubernamentales que se van a sumar en esta ocasión, como el CNR, entre otras.
4: Es correcto, se nos está uniendo el CNR, tenemos también el Fovial, tenemos de instituciones el Hábitat para la Humanidad, Fundasal, que son gremiales importantes de la construcción. Tenemos al Colegio de Arquitectos, ¿verdad? A donde nos va a representar en la mesa de honor el arquitecto Jorge Bustamante, ¿verdad? Que también es parte de ustedes, ¿verdad? Pero él viene como parte del Colegio de Arquitectos. Así que gremiales muy importantes, el Green Building Council también se nos está uniendo, están participando aquí en la inauguración con ponencias y sí, estamos contentos con todo este apoyo.
3: ¿Qué se puede esperar? ¿Alguna novedad para este 2026?
4: Bueno, mire, en primer lugar, la expectativa nuestra es que hagan negocio, ¿verdad? Que la gente venga, que conecte. Tenemos nosotros un sistema de inscripciones a través de códigos QR. Las más de 3.500 personas que nos estarán visitando en estos dos días tienen en su gafete pues asignado este código y eso hace un networking real, ¿verdad? En tiempo real, en lo que ellos andan en los stands pues capturando datos de proveedores y de clientes. Así que la expectativa pues es esa, generar mucho negocio. En cuanto a contenido, te puedo comentar que hay mucha innovación digital. Tenemos siempre los temas de inteligencia artificial, tenemos temas del capítulo BIM, ¿verdad? Que siempre es eso tan de avanzada. Tenemos a la Universidad Don Bosco con innovaciones, ¿verdad? Ellos son muy innovadores. Tenemos academias también de muchachos que vienen con innovaciones, ¿verdad? Tenemos al final del día, de este día martes, premiaciones a las mejores tesis y trabajos de las 14 facultades de ingeniería y arquitectura que hay en el país.
3: Bueno, ¿qué está usted esperando para darse una vuelta por la Expo Constructor 2026? Así las palabras de Guillermo Nubló, representante de dicho evento. Nosotros con esto regresamos con más de la programación de las estaciones de Grupo Radio Estéreo.
2: Gracias, Nelson. Nosotros seguimos con más música.
5: ¡Hela!

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0: No, no sé por qué no funciona esta cosa acá. Se regresa, mira, Berito, no sé qué onda con eso. ¿Cómo me dijiste?
1: Ya tiene como un...
0: ¿Cómo me dijiste?
1: Ya tiene como 2 años aquí, miren, y no... Se le devuelve el micrófono.
0: ¡Qué falta de respeto! Estamos en el dúo dinámico. Berito, gracias por acompañarme. Gracias por venir acá.
1: Ay, ya sabes, amigo.
0: Tan linda.
1: Qué chivo está tu case, vos.
0: Claro.
1: ¿Y este iPhone cuál es, niño?
0: El 16.
1: Ah, pues préstamelo. Ya te lo voy a quitar este cake. Está bien bonito, me gusta.
0: ¿Te gusta?
1: Sí, está bien chivo. Más que a mí se me cae cada rato el teléfono, creo que este
0: está bien. Pero ese que le andas está chivo también.
1: Sí, ese está lindo, pero ya me aburrí. Mira cómo lo ando de quebrado, ¿ves?
0: Te voy a conseguir uno.
1: Sí, por favor.
0: Va, mirad, por acá ya estamos en los versos. Gracias por venir, por acompañar.
1: Va, es de que nada hoy.
0: Has andado en 1,000 cosas. Te admiro.
1: Estamos grabando ahorita un montón de cápsulas, amigos. Ya vengo hasta sin respirar y todavía falta un montón.
0: Cuando sea grande quiero ser como vos.
1: Vaya, a ti te falta mucho.
0: Por acá, bueno, no sé con qué opción te vas a ir. Mira, tengo la opción 1 y la opción 2, mira.
1: Me voy a ir con la opción 2. A ver, fiesteros, actívense y a votar por la canción que yo les voy a presentar, ¿ok?
0: Yo les presento la opción 1. Buenos días.
1: Me está revesado, ¿verdad? Con la mía tendría que haber empezado.
0: Ah, es que esta...
1: O ya la dejaste, Olinda.
0: Esta, pues sí.
1: Bueno, ¿esa es la tuya?
0: Esa es la mía. Esta es la tuya. Esta.
1: A ver. Ahí está.
0: ¡Uy!
1: ¡Uy! Déjale un pedacito, pues.
0: Vaya.
1: Porque vamos a empezar a activar aquí a la gente para que se levante de su silla.
0: Sí.
1: Hay algunos que están en el taller que ya están de pie, ustedes ya buena mañana.
0: Algunos van en el bus también.
1: Sí, ahí está. Y si usted se levanta del bus, no importa, Jolindo, usted póngase a bailar y disfrute. Bueno, ya conocemos a nuestra queridísima Isis Gallardo, que nos dejó estos buenos exitazos. Así es que si usted quiere irse conmigo, tiene que decir, me voy con Isis.
0: O con Laverito.
1: Y Josué va con Yulisa Ventura.
0: Es que yo con la Yuli es que estaban solicitando esa canción.
1: Ah. Por eso dijiste, me voy a ir con ella.
0: Me voy con ella.
1: La voy a representar, dijiste vos.
0: Claro.
1: Vamos. Para ti, mi amor.
0: Escuchamos. Hola.
2: Nos vamos con Yulisa Ventura.
1: Ay, qué bárbaros. Va.
0: Buenos días. Hola.
3: Me voy con Easy.
1: Easy, 1-1, vamos.
0: El WhatsApp fiestero 76990121. Repórtense con nosotros, con Berito o con Josué. Esta es tu canción.
1: Esa es mi canción.
0: Esta.
1: Ahorita vamos 1-1, ¿verdad?
0: Cabal. Bájale a eso, hija.
1: Voy, espérame.
0: Gracias, tan bella. Buenos días.
4: Buenos días, mi muñequito lindo, precioso, señor de Rivera.
0: Escucha.
4: Me voy contigo. ¡Aú!
1: ¡Aú!
4: ¡Loba!
1: 2-1. ¿Qué?
4: Te escucho en Santa Ana.
0: Bárbara.
1: Gracias, qué rápido se les olvida a ustedes, Joseph, ya vi.
0: Hola.
3: Hola, hola, buenos días, Yulisa. Me voy con usted.
0: Escucha.
3: Con el número 2.
1: Yo soy Verónica, pero vamos 2-2, ¿verdad?
0: Ajá, es que vamos 2-2.
1: Con Yulisa, ok.
0: Mira, a través de mensajes dicen, Berito, es que tienen que ser notas de audio, Ani.
1: Tiene que ser de audio.
0: Vamos por acá.
1: Háganme ganar, falta uno.
0: Escuchamos, solo falta una nota de audio, la siguiente.
3: Hola, hola, buenos días, Yulisa. Me voy con usted.
0: Escucha.
3: Con el número 2.
1: Yo soy Verónica, pero vamos 2-2, ¿verdad?
0: Ajá, es que vamos 2-2.
1: Con Yulisa, ok.
0: Mira, a través de mensajes dicen, Berito, es que tienen que ser notas de audio.

0: Escuchemos por acá, escuchemos rápidamente. Buenos días.
1: Hola, Vero. Hola. ¡Holi! Buenos días. Pues me voy con usted, Vero.
2: ¡Gracias! Ganando como siempre. Y a rato la felicitamos usted. Mire, si Alfredo ni nos estaba escuchando, yo gran letanía que di de la Fátima.
0: Pero mira que dice, voy con usted, la loba, aú, dice, y la canción tuya no es de...
2: Pues no me importa, ya dijo que va conmigo, así es que ya gané. ¡Vámonos!
0: ¡Vámonos!

0: cocodrilos.
1: Saludos a José Granadeno. Ajá. ¿Qué onda, José? ¿Cómo estás? Pues yo soy la original, hijo lindo. ¿Cuándo has oído otra en ese turno?
0: Pero yo no soy de Temu.
1: Pero no, tampoco me estén faltándole respeto así a mi Josuecito. No. Tampoco. Mira que vos y Joseph casi que se parece el nombre, ¿verdad?
0: Sí, Josué y Joseph.
1: Yo antes creía de que Joseph se llamaba distinto y él se hacía llamar así Joseph, como, no sé, como los Miguel que a veces se dicen Mike.
2: Yo pensé que se llamaba José porque en las redes se tiene Chepe.
1: Ajá.
2: Entonces, los José
1: no, es que él
2: Chepe.
1: No es muy normal. No es muy normalito, saludos.
0: Joseph, perdonarle la vida a Vero.
1: Pero la verdad sí se llama Joseph, o sea, sí es el nombre. Uh-huh. Amigos, nos vamos a ir cambiando de género musical para irle encendiendo a usted su mañana. ¿Qué le parece si nos vamos con un poquito de merengue? Josué nos va a presentar cuál es la canción que él elige.
2: No, presentemos la tuya.

0: primero.
1: Ay, no, este niño siempre llevándome la contraria a ustedes.
0: Dale, dale.
1: Vaya, yo me voy a ir con el B. Espérate, ¿cuál es la otra?
0: ¿Uno o dos?
1: Espérate, que no veo. La uno.
0: Ah, ok. La de Berito.
1: Ok. Buena, buena, buena, buena. Solo me acuerdo de los turnos del colegio. ¿Quiénes iban a bailar a los turnos del colegio?
0: Para que te dieran puntos.
1: ¿Cómo le, no, lo, como bailes que hacían? ¿Cómo le llamaban en tu colegio?
0: No.
1: O sea, ¿qué hacían? En algunos lugares le llaman como tardes alegres, en algunos los turnos.
0: Sí, lo mismo. O, sí, o mañanas alegres y todo eso.
1: Mañanas alegres,
0: sí.
1: Vaya.
0: Así,
1: sí. Donde me... yo estudiaba, yo soy de San Vicente, así le llaman los turnos.
0: Allá le llamaban de esa manera, o sea, mañanas alegres, tardes alegres y todo eso.
1: Ay, qué chivo.
0: O tarde con aroma a café le llamaban también.
1: No, tampoco eso, chivo. Ya en la universidad quizás, inventado es.
0: Vamos con, bueno, con mi opción, la, con esto. Uy,
1: es buena. Ay, esa es muy buena también. Sí. El virao, ¿verdad?
0: Sí, el virao. Opción, opción de Berito o mi opción.
1: La, mi opción es el videoclip y la de Josué, el virao.
0: El virao. 7699-0121, nuestro WhatsApp, repórtense con nosotros. Estamos en el dúo aquí con Verónica. Excelente compañía. Buenísima.
1: 7699-0121, notas de voz. Aquí se nos ha trabado el WhatsApp.
0: Demasiado, demasiado.
1: Lo estoy reiniciando, pero... Vote. Tiene que ser por nota de voz para los que nos están escribiendo.
0: Solo nota de voz.
1: Tiene que ser nota de voz. Y también si nos quiere llamar, lo puede hacer. Vamos a ver qué nos dicen. Hola.
2: Bomberito desde Cojutepeque.
1: Hasta Cojutepeque. El jueves anduvimos en Cojute. Saludos.
0: Hola.
2: Le llamo desde Tuxtepeque.
1: Eso.
2: Quiero la opción de Josué.
1: Uy, uno a uno, vamos. A ver. ¿Quién
0: gracias,
1: más? ¿Quién más?
0: Gracias, gracias. Hola, buenos días.
1: Oli.
3: Hola, buenos días. Dúo chabeleado. Me voy con la Berito.
1: Gracias.
0: Mira que sí son bárbaros.
1: Es que así somos. Mira que somos bromistas, bicho. Hola. Está bueno.
4: Con Berito.
1: ¡Eso! Ya gané vos.
0: No, ya no.
1: Ya gané. Nada. Los amo, no, dijo aquel.
0: No, vámonos ya. Vámonos.
1: Vámonos con música. Buenos días. Oh.

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19: Hola mi gente linda de La Fiesta, aquí las mujeres también mandamos en la cancha. Soy Verónica Rivas, hoy en Las Mujeres Hablamos de Fútbol les cuento que el balón ya no es solo cuero y aire, ahora tiene cerebro. En el último mundial, el balón llevaba un sensor adentro que enviaba datos 500 veces por segundo. Imagínense, eso ayuda a detectar los fueras de juego al instante. Ya no nos pueden mentir con los goles dudosos. Así que, aunque lo vean saltando en el engramillado, ese balón es más inteligente que varios de mis ex. Y nos da precisión absoluta en cada jugada. Nos escuchamos en la próxima.
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0: Seguimos con más música. Miguel Jiménez, mi cumbia triste. No es tan triste, se escucha con buen ritmo.
1: Está
0: pero
1: bien.
0: Yo siento que la compañía con Verónica es la que se siente así como...
1: Ay,
0: que...
1: tampoco.
0: Sí, de verdad.
1: Oigan a mi tío. Vamos a irnos con otro versus. Estamos cambiando de género musical para poderle complacer a todos. Aquí es que les encanta la cumbia. Ya pusimos merenguito y ahora nos vamos con bachata. Así es que muy pendiente de tu teléfono para que nos envíes, mis queridos fiesteros, notas de voz.
0: Ya.
1: Aquellos que están en Estados Unidos, en México, en Guatemala, en todos lados escuchándonos, activen el 7699-0121. Les vamos a presentar nuestras canciones en los versus. Ahorita te he ido ganando en todos.
0: No, o sea, tampoco.
1: Ya me ganaste uno.
0: Me estés humillando. No, pero no me digas al aire.
1: Vamos a ver ahorita si me ganas, vaya. Te voy a dar el chance que elijas vos primero.
0: Me voy con mi opción. Es que ya definitivamente esta. Mi opción.
1: Que esa opción es algo reciente.
0: Sí, Romeo Santos y Prince Royce, Dardos.
1: Y que van a venir próximamente también.
0: Ya casi. Tenemos que ir a ese concierto.
1: A vos te van a llevar, mínimo.
0: No, hombre. Nos vamos con tu opción, Berito. Bueno,
1: si quieres, les dejas unos 10 segundos a la gente.
0: Me dijiste esta.
1: Esa es mi opción.
0: Sí.
1: La asesina.
2: Ajá. Se oyen rumores en las calles.
0: Uy.
2: De que yo ando llorando.
1: ¿Quién puede bailar bachata, bicho? Pero que de verdad pueda. Pero no, de verdad, de que uf.
0: Pero que hasta se le quiebre la cintura, ¿eh?
1: Ajá. Díganme y en la próxima fiesta de la radio me salgan a bailar una bachata. Pero que puedan, está bueno.
0: Que nos necesito aunque sea una señora.
1: Una mujer y un hombre, ok.
0: Escuchemos. Hola.
3: Berito.
1: Hola, mi niño.
3: José.
0: Ajá.
3: Saluditos.
0: Gracias.
3: La diferencia entre...
1: Oiga.
0: Espera, te vamos a escuchar.
3: Es que...
0: escucha.
3: A él le dicen Don Chepe.
1: Ajá.
3: Y a Josué le dicen el nuevo.
0: Sí, es cierto.
3: Esa es la diferencia.
0: Es cierto.
3: Don Chepe y el nuevo.
1: La diferencia entre tú y yo.
3: Hacen buen dúo dinámico.
0: Son bárbaros. Después
3: hacen un trío.
1: Oh. ¡Uy!
3: Que estén los tres.
1: ¡Al rato!
3: Saluditos. Bendiciones.
0: Y no nos dijo. No nos dijo qué canción, mira.
1: No nos dijo qué canción, pero ya lo escuché a mi niño saludándonos. Hola.
4: Hola, hola, Berito. Buenos días.
1: Muy buena.
4: Buena fiesta. Les hablo del Mercado de Santa Lucía. ¿Será
0: Saludos.
4: Que me ponen una de Ana Gabriel?
0: Ay.
4: O una de Miramar.
0: Es que ahorita estamos con los versos. Ayúdenos. Esta es la opción de Berito.
1: Okay.
0: Zacarías Ferreira.
1: Tienen que votar entre esas dos, amigas. Vamos a hacer una de romántica, vaya.
0: Sí, acá.
1: Pero ahorita votemos por la bachata.
0: Esa es tu opción. Buenísimo.
1: Sí.
0: ¿Te imaginas bailar esta canción? Pero con alguien que pueda, como
1: pues
0: decir.
1: Pues sí, que alguien que pueda ahí, que te quiebre la cintura.
0: Sí.
1: Está bueno.
0: Va, y esta es mi opción. Yo sé que ya la han escuchado muchas veces en la fiesta.
1: Nota de voz. Josué Solís, ¿qué nos dice el tigre?
5: Sí, me voy con Berito y la canción... Asesina.
1: Eso.
0: Yo sabía. Hola.
6: Con la versión de Berito, la asesina, porfa.
1: Asesinando. Dos, está bueno.
0: No quiero reproducir notas de audio ya.
1: Vamos. Sí, esta me hacen ganar.
6: La asesina, porfa.
1: Eso. Qué bárbaro, bicho. No,
0: qué te digo.
1: Por eso extrañaba yo estar a esta hora con mi gente.
0: Pero tener a alguien acá con el que estar compitiendo.
1: Ay, Joseph me agarra con todo también, fíjate, me gana muchas veces.
0: No, bueno, entonces seguimos con más música, ya vamos con otro versus. Gracias por reportarse con nosotros, que no se les olvide el WhatsApp 7699-0121.
1: Ok, vámonos.

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2: Ya son las 10 de la mañana, 51 minutos. Efectivamente, vamos a hablar un poquito de deportes y esta vez nos enfocamos en el fútbol nacional. Les cuento que el Firpo, FAS y Alianza conocerán a sus rivales en la Copa Centroamericana 2026. Los equipos salvadoreños quedaron ubicados en el bombo 4 y 5 para el sorteo de la Copa Centroamericana de la CONCACAF, que va a iniciar a finales de julio, para que usted esté al pendiente. Además, les cuento que el torneo contará con fase de grupos integrada por 4 grupos de 5 equipos. Cada club disputará 4 partidos, 2 de local y 2 de visitante. Los 2 mejores de cada grupo van a avanzar a la fase eliminatoria, que va a incluir cuartos de final, semifinales, play-in y final. Así que ustedes están pendientes porque nosotros le vamos a traer toda la información acerca de estos partidos. 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

0: Seguimos disfrutando con los licuados de la fiesta a través del 104.9. Queremos saludar a Mariela, también a nuestro compañero Joseph. Nos van sintonizando. 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Solicite su licuado al 7699-0121. 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
1: Seguimos con más. Nos solicitan algo a cargo de Los Cocodrilos, Mix Miramar. Nosotros complacemos. Somos Los Licuados del 104.9. Recuerde que sin la fiesta no hay vida. Repórtese con nosotros, 769901.

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0: 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También les recordamos que llegamos hasta acá con los licuados.
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0: Gracias por estar en sintonía del 104.9. Mi nombre es Josué Álvarez. Pueden ir a mi Instagram. Me encuentran como Josué Álvarez 9912. Mil gracias por estar en su programa, El Dúo Dinámico, a través de la fiesta. Si Dios así lo permite, nos escuchamos el día de mañana. Usted siga en sintonía de la fiesta, porque sin la fiesta no hay vida. Que tengan una excelente tarde de martes 26 de mayo del 2026. Con permiso.
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0: Hola, ¿qué tal? ¿Cómo están? Bienvenidos a una nueva edición del Wiri Wiri al aire en este martes 26 de mayo. El placer de saludarlos a todos. Bueno, seguimos con la resaca del facito campeón de la 20 del Deportivo FAS. Los fascistas siguen celebrando y está bien. Felicidades para ellos. Vamos a tener un invitadazo, un amigo de verdad de la casa acá. Y vamos a platicar sobre ese FAS campeón. Kevin Santamaría, bienvenido al Wiri Wiri. ¿Qué tal? ¿Cómo estás?
1: Bien, la verdad. Contento de estar acá con ustedes. Como decís, celebrando todavía ese título tan importante para Santa Ana y lógicamente para nosotros que la verdad lo veníamos buscando.
0: ¿Cuántos títulos tenemos en primera?
1: En primera acá tengo tres, la Copa con Santa Tecla, y una en Perú que es del ascenso a Liga 1.
0: Es cierto, estuviste en Perú también, ya me acordé. Pero bueno, bienvenido Kevin, ya vamos a platicar bastante sobre el FAS. ¿Qué tal, Orestes? ¿Cómo estás vos?
2: Bien, hombre.
0: ¿Todo bien? Bien, seguro, bien.
2: Todavía se habla de la final y más de cosas fuera de la cancha que del partido, porque la verdad, el partido duró muy poco.
0: ¿Verdad? 15 minutos duró.
2: Sí, segundo tiempo, no se podía jugar. Se está hablando más de otras cosas, ¿verdad? Uh-huh. Que del partido en sí, y la verdad lo del FAS es muy meritorio, lo había demostrado en todo el torneo y lo dijimos acá, que el FAS debería ganar la final y la ganó porque tenía con qué, había demostrado por qué y es un justo campeón. A la Isla la verdad no le alcanzó, ¿verdad? No le alcanzó y se vio, ¿verdad? En esos primeros 15 minutos quizás no esperaba esa presión tan fuerte del FAS de entrada, ¿verdad?
0: Pero ya, yo te quiero preguntar varias cosas de que vi el partido para ver vos cómo lo viste ahí en el estadio. Pero bueno, bienvenido Ore. ¿Qué tal, Oscar? ¿Cómo estás?
3: Muy bien, gusto estar con toda la gente que nos acompaña por Femenina Fiesta y los canales de Tigo Sports. Dándole la bienvenida también a Kevin y bueno, felicitándolo por un título más. Ya nos va a contar un par de secretos más que nos quedaron pendientes de ayer. De lo de la final ayer que tuvimos al otro Kevin de FAS.
0: Sí, a Caravante. Bueno, les saludamos y también está Manu en los controles, Samuel Martel en la producción y recordarles absolutamente a todos que protección superior y mayor eficiencia, el lubricante de alto rendimiento para motores exigentes que es distribuido por Excel Repuestos.
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0: Bueno, platicamos con Kevin Santamaría. A ver, Tibu, ¿de verdad ustedes se imaginaron? Claro, la victoria se la tienen que haber imaginado, pero que fuera de esa manera, ¿la tenían presupuestada?
1: No, la verdad no, porque quieras o no es un clásico, uh-huh. Creo que los clásicos se juegan diferente. Ahí creo que ya se perdía todo lo de la fase regular, de cómo había clasificado Águila. Creo que ahí ya no se juega nada de eso, sino que ya se juega más orgullo, más... Uh-huh. Más lógicamente el clásico y creo que nos sorprendió hasta nosotros porque creo que cambiamos en algo que habíamos desperdiciado mucho la pelota parada y lo trabajamos bastante bien en la semana para poder hacerle daño a Águila y también Águila nos había hecho daño de pelota parada en torneos pasados y este. Entonces lo trabajamos muy bien y la verdad nos salió a la perfección.
0: Mira, ¿qué tanto trabajaron la pelota parada? ¿Pensando en sus virtudes o observando el Águila, mira, marca así y sabemos que le podemos ganar acá? ¿Qué tanto se trabajó eso en la pelota parada?
1: La verdad sabíamos que la pelota parada en contra nos había complicado mucho Águila, uh-huh. En los partidos que habíamos jugado. Y así se había abierto allá en San Miguel el primer gol de Andrada en una pelota parada en diagonal. De ahí nosotros sabíamos que habíamos perdido mucho en pelota parada porque tenemos a Rudy, a Jorge, a Murillo, a Nelson, o sea, ya son cuatro jugadores que van bastante bien a la pelota parada y arriba y lo estábamos desperdiciando con los córneres que hacíamos, entonces mejoramos en eso y una final así se gana, o sea, en pequeños detalles y si vos te fijás, todos los córneres fueron de peligro, creo que no metimos más porque lastimosamente... Sí. Pero hubo una que tapa bien Benji, en el segundo tiempo hay una que Muro cabecea solo. Entonces hay muchas opciones en pelota parada que creo que hubiera sido más abultado.
2: Sí, el volumen de juego que genera Maciel también, Kevin. Yo ahora, bueno, el técnico en el partido de vuelta contra Limeño alineó de titular a Nolasco, que lo había, siempre lo había tenido de cambio, de primera opción, pero siempre Maciel jugando atrás de él. Hoy para la final fue al revés, ¿verdad? Sí. Maciel andaba adelante de Nolasco y le funcionó tremendamente al técnico, es decir, para la generación de volumen de juego. Creo que ahí Águila no pudo descifrar eso. Ese cambio en el parado del equipo para generar fútbol.
1: Sí, la verdad con Nolasco ganamos mucha posición de pelota. Nosotros somos conscientes que con Elmer quizás manejamos un poco más el bloque, más Exacto. defensivo y ya un poquito más suelto. Pero con Nolasco ya tenemos más profundidad, tenemos más manejo de pelota. Tenemos que saber que también a Jan lo liberamos mucho con Nolasco porque tiene buena conducción, buen pase. Y eso fue importante. Creo que Nolasco, como todos lo sabemos, viene de una lesión y sí. ha regresado de gran forma. Es una persona que trabaja bastante bien y lógicamente muy contento por él, por el resultado que ha tenido en semifinales y en la final.
3: Kevin, desde fuera de la cancha, ustedes que empezaron en...

0: sensación ya del técnico y de los jugadores que estaban esperando turno?
1: Creo que, la verdad te lo digo, nos sorprendió porque, o sea, ir 3-0 en 15 minutos en una final, todo lo que se había hablado, el mágico que también a Faz no le sentaba bien, era la verdad un sueño hecho realidad, porque nosotros queríamos quedar campeones y teníamos esa ambición. De ahí, lógicamente, cuando cayó el primer gol y vuelves a los jugadores de Águila, las caras que tenían... nosotros dijimos, o sea, es el momento, hay que aprovecharlo, y fue así, la verdad fue así. Comenzamos a dejar mano a mano a Medrano, Rafa también, Jan se soltó un poquito más, entonces sabíamos que era el momento, porque creo que ya estaba todo listo, porque si por ahí que terminamos 1-0, terminamos empate el primer tiempo, el segundo hubiera sido un desastre.
2: Si no llueve.
1: Sí, exacto, pues porque si llovía, o sea, ya se iba a ser más complicado, sí. Pues entonces... Creo que metimos los goles cuando tenían que suceder y la verdad contento, porque en 15 minutos pues sabíamos que la final ya estaba
2: hecha. Muchísima
0: y se fueron los nervios después de eso. Sí, ¿se había alguno ahí dentro de todo el plantel?
1: No, los nervios normales de jugar una final.
0: Pero después del 3-0, te digo, ya.
1: No, después del 3-0 ya estaba más tranquilo. Solo que lógicamente tenés que estar concentrado y animar al grupo que no se relaje, porque se han visto muchas cosas en el fútbol que a la larga de ser una gran alegría queda...
3: Tristeza, sí.
1: Una gran tristeza y lo peor para uno, pues porque te dan vuelta una final a un 3-0 es para ya no salir un mes de la casa.
3: Mira, ¿qué tan importante te sentiste en este FAS, campeón? Vos.
1: La verdad, bastante bien. Creo que ya lo he dicho, es complicado ser suplente, porque yo he venido de estar jugando desde que salí de Santa Tecla, que era titular, pues ya no... volví a ser suplente, afuera he sido también titular y ha sido complicado ese choque que he tenido desde que vine a FAS, pero cuando uno creo que agarra esa madurez y agarra ese rol que cuando uno entra hace bien las cosas, gracias a Dios daba asistencia, metía goles, el grupo también me ayudaba mucho con sus palabras, decirme no, sos importante, entonces a la larga creo que eso te lleva a poder estar siempre al 100% y ser importante.
3: Y aparte se patentó una frase que vos no hacías golfeo, no hiciste golfeo. Todos los goles te salieron golazos. ¿Te equivocaste seguido?
1: Digo. No, me equivoqué seguido. Lo bueno que para lo bueno de... Como le decía, es que valga la pena la entrada. Pues, entonces...
2: Pero es que si estabas de suplente es porque los titulares lo estaban haciendo bien. Sí. Y de hecho lo estaban haciendo bien. Y eso te comprometía más al entrar a la cancha, Kevin. Digo, al contrario de desmotivarte porque estás en el banco y estás viendo que tus compañeros lo hacen bien, tienes que entrar a hacerlo mejor que ellos, ¿no?
1: Exacto, es que el fútbol es así, a veces te toca estar de suplente, a veces de titular. Yo miraba a Jan y, o sea, desde el torneo pasado han sido espectaculares, entonces yo conozco a Jan y yo soy una persona que siempre tira para adelante, yo no soy de andar por atrás o sintiéndome mal o tirando mala vibra, al
2: esperando
1: contrario.
2: Esperando que se lesione a aquel.
1: Sí, exacto. Yo lo que esperaba era que me dieran mis 20 minutos y tratar la manera de aportar con un gol, porque eso para eso trabajaba, para eso entreno. Y gracias a Dios se pudo cumplir. Muy contento con todas las anotaciones, con las asistencias que di. Y gracias a Dios pues conseguimos lo que queríamos.
3: Pero Adrián Sánchez hablaba con vos, el técnico habló. Te decía... Mira, eso es importante, vas a tener tus minutos, vas a tener tu oportunidad, o era el fluir del vestuario del camerino en los minutos que ibas a tener.
1: No, era el fluir, la verdad, era el fluir del camerino, porque Adrián, la verdad, no habla mucho, es más sereno, más tranquilo, creo que él lógicamente...
3: Así se ve.
1: Sí, fue jugador y creo que él lo maneja así, de esa manera, y a la larga, en lo personal, yo prefiero que no me digan para jugar o no jugar, o mira, te voy a meter ahorita medio tiempo, porque al final el partido puede cambiar y ahí donde existe la molestia, porque no, mira, me dijiste que me ibas a meter y no me metiste. A la larga son decisiones de los entrenadores y uno tiene que respetar, pero sí se sentía la buena vibra, se sentía que nunca fue de mala forma, aunque uno siempre quería jugar o quería jugar más minutos, ¿verdad? Entonces, lo importante es que todos aceptamos el rol.
3: Mira, Kevin, yo le preguntaba a Adrián, justamente al técnico, la semana pasada. Vos has pasado por varios camerinos bravos, ya son un tipo de experiencia, estaba en selección. Y para mí lo más valioso que él hizo, y se lo dije acá, más allá de la pizarrita, es lograr gestionar el grupo, a pesar de todos los problemas administrativos que ustedes tuvieron durante el torneo. Y él me decía, tuve la suerte de tener buenos líderes adentro. y yo lo dejé.

0: es que ellos resolvieran sus temas y yo me metí, pero ¿cómo ustedes, vos siendo de los mayores, resolvieron e hicieron andar un grupo que tenía deudas? Porque vos sabés que eso no es normal. Hay deudas y se rompe todo.
1: Creo que las ganas que uno tenía, o sea, como joven, si vos ves a Nelson entrenar, si me ves a mí, si ves a Rudy, si ves a Jorge, como joven tenés que seguir a los líderes y el líder creo que ahora ya cambió mucho. Ahora no es el que para el entreno, el que no va a entrenar, sino que el que le busca la solución de la mejor manera, y nosotros buscamos eso. Nosotros nunca dijimos no vamos a entrenar. Nosotros que le dijimos es vamos a entrenar, vamos a ganar y de esa forma vamos a meter presión para que todo fluya. Y gracias a Dios los más jóvenes, todo el grupo aceptó y fuimos para adelante. O sea, la verdad es un grupo muy bueno que nunca vio el decir me deben como excusa para no rendir o no entrenar. Sino que nosotros dijimos ya no va a venir la buena y la buena fue el campeonato. Entonces al final todo vale la pena.
0: ¿Qué tanto cambió de en FAS ustedes internamente desde que se presentaron a la federación, por ejemplo? Que fueron a la federación y que iban y llevaban y decían, bueno, nos han pagado, tenemos este tema. ¿Qué tanto cambió el grupo a partir de eso? ¿Qué tanto se unió, digo?
1: No, el grupo siempre estuvo unido. Creo que eso fue más que todo algo como ir a presentar lo que ya pasaba, pero hubieron meses que se tardaron igual y nosotros seguíamos, pero hay un momento que ya tenés que presentar algo y que todo fluya como la federación lo diga. Entonces nosotros no en ningún momento fuimos como a pelear, sino que lo que queríamos era concentrarnos en lo que se venía, porque sabíamos que se venían los cuartos y no queríamos estar en eso de que pagan, no. Sino que ya que se entendían con la federación y nosotros estar pensando en quedar campeón nada más.
0: A ver.
2: Sí, ese tema se lo iba yo a tocar a Kevin porque... Hay otros equipos que sí les toca ese tema y les
0: trastorna. Se rompe todo.
2: ¿Verdad? Por eso la pregunta que hacía Diego. ¿Hasta esta fecha tienen todavía cosas pendientes en el tema administrativo con el equipo?
1: No, gracias a Dios ahora no. Ese día también quedamos para una fecha y el día siguiente se nos pagó. También hay que ser consciente que... Y somos conscientes que cuando no hay, o sea, ¿de dónde se va a poder hacer para pagar? Sino que hay que buscarle soluciones. La directiva lo entendió, buscamos soluciones como grupo y tratamos la manera de tirar para adelante. Creo que siempre hay unos más necesitados, por decirlo así, que otros. Y el grupo trató la manera de ayudar a los que por ahí, los juveniles que no tenían, o sea, para pasajes o algo. Y tratamos la manera de ayudarles.
0: Ah, sí, entre el grupo lo ayudaron.
1: Sí, para que todo fluyera. O sea, al final... es ser positivo, es tirar para adelante y sabíamos que eso nos iba a llegar a buenas cosas, entonces eso es lo bueno.
3: Pero creo que también ustedes con la experiencia están claros que este tipo de cosas no deberían ya estar sucediendo. Es decir, están resolviendo, digamos, unas cosas que no tendría que haber pasado.
1: No, eso es normal, pero eso hace 20 años que yo estoy jugando al fútbol y pasa lo mismo, o sea, no es nuevo.
3: No, me refiero que imagínate todavía 20 años y
1: sí,
3: y
1: exacto,
3: sigue lo mismo.
1: Es que la verdad en ese sentido no hemos por decirlo así mejorado, pero han hecho muchas cosas que sí han mejorado y que uno se da cuenta dentro del equipo. Entonces, al final eso es lo importante, que vengas y termine un partido y te den de comer, que te den la cena, o sea, son cosas que en otro lado se hacen normal hace 20 años, pero aquí antes no se hacían. Entonces, vos ves las ganas que tienen. Vos llegas al camerino y tenés tu merienda, en otros lados no las tenés. Entonces, todas esas cosas son positivas. De ahí vos venís y dicen, ah, no, que este tiene el peso, pero nunca te dan un nutricionista. Nosotros ya lo tenemos. Entonces, son cosas que a uno le van mejorando y lo van haciendo más profesional. Te vas comprometiendo más, te vas sintiendo como uno quiere sentirse y se ha sentido afuera. Entonces, eso es lo importante, porque aquí no solo es de un equipo, aquí el único que cobra quizás al día es uno o dos equipos, de ahí los demás, o sea, es complicado. Entonces, la cosa es buscar soluciones, uno sabe a dónde llega, a dónde estamos y ojalá que cambie, pues lo uno que quiere es que cambie y que cada 30 esté el pago para los dos equipos, los 10 equipos, lo que haya, porque es nuestro trabajo y lo importante, pero de ahí por lo demás hay que darle.
0: Bueno, tenemos que hacer la primera pausa del Wiri Wiri. Al volver seguimos platicando con Kevin Santamaría, campeón con el Deportivo FAS.
3: Dale, dale.
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0: Continuamos en el Wiri Wiri al aire cuando son las 12:25 del mediodía. Feliz provecho, se almuerza a esta hora y nos escucha por Femenina Fiesta o nos ve por Tigo Sports. 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
0: Hey Kevin, de los goles que hiciste ese torneo, ¿con cuál te quedas?
3: Con el de volea.
0: ¿El de volea?
3: Sí, el de al Hércules, pero también el de Platense me gustó.
0: ¿El de Platense fue el que
3: el de volea de afuera del área? Área.
0: Sí. Okay. Es que hubo uno en Copa, que entraste casi hasta el arco, ¿no? Fue en Copa, ¿no?
3: Sí, allá en WhatsApp.
0: En WhatsApp, afuera. La volea. Sí. Bueno, todavía tiene tiza.
2: Yo le quería preguntar a Kevin cómo hizo el FAS para recuperarse después de empezar con ciertas dudas ya en cuartos de final, después de pasar ese susto con Cacahuatique. ¿Cómo lo platicaron después del segundo partido? ¿Qué se habló en la interna y sabiendo que se le venían, que venía complicado incluso empezar perdiendo la serie contra Limeño? ¿Pero qué tanto les ha ayudado esos obstáculos para llegar bien a la final?
3: Creo que lo hablamos, que nuestro mayor obstáculo era Cacahuatique, por todo lo que se había vivido. A veces acá creo que no le pone mucha importancia a lo mental. Eso juega mucho en el fútbol y la verdad a nosotros nos jugó feo el torneo pasado porque pensábamos que habíamos clasificado ganando de visita y nos pasó lo de la eliminación y fue complicado comenzar porque una semana que no nos hablábamos nadie por la vergüenza que teníamos, por la tristeza que teníamos, y sabíamos que ese era nuestro partido. Nosotros sabíamos que pasando ese partido, lógicamente iba a ser difícil, pero ya todo eso, lo que dicen, el fantasma y todo eso, iba a desaparecer lógicamente, porque aunque uno no piense en eso, lógicamente ahí está, porque es algo que te ha pasado. Entonces, lógicamente sabíamos el juego que teníamos, sabíamos cómo se iba dando. Y creo que ese es el juego más importante para nosotros, el poder pasar de cuarto.
2: El que el rival a vencer es Cacahuatique para FAS.
3: Sí, no, la verdad.
2: Y que, no, pero ya
1: en y serio, no lo vencieron. Sí. Dos empates. Pues.
3: Sí, pero no lo vencimos, pero
2: ¿Qué será lo que tiene el equipo ese
3: a la hora de jugar? Lógicamente la motivación. Es que antes no. Ellos se motivan para ese partido porque el partido pasado nos habían eliminado. Sí, o sea, eso era nada más. Lógicamente está todo lo demás, que no entra la pelota, que te meten un gol en el Cuscatlán, no nos atacaron nunca y nos meten un gol de cabeza al 70, 60. O sea, son jugadas que pagaron dos veces en el poste y cuando no está tu día, o sea, pasa lo del torneo pasado. Pero sabíamos que nosotros le podíamos dar vuelta. También lo hablábamos, sufrimos demasiado en cuartos y en semifinales y la final la vivimos tranquila, así que por algo pasan las cosas.
1: Se le acabó la cuota de sufrimiento.
0: Sí,
1: en la final llegaron a cero ahí.
3: Es mejor así.
0: Mira, Kevin, ¿qué tan importante fue la pizarrita del profe Sánchez ese torneo? Digo, para
1: que entienda Rodrigo Arias, para, de que los entrenadores son importantes, él dice que no.
0: Sí.
1: Explicarle, por favor, Kevin.
0: Sí, para hacerlo sentir cómodos adentro de la cancha, pues.
3: Fíjate que deja mucha libertad para jugar, la verdad, deja mucha libertad. Creo que no se vuelve loco en dirigir, sino que trata la manera de que todo fluya, lo que hemos entrenado.
0: Más gestor.
3: Exacto, o sea, lógicamente trabajamos bastante bien, la verdad, tiene una metodología muy buena, que es a lo que nosotros estamos acostumbrados a jugar, porque si vos ves de cada jugador es el toque, el saber que tenemos mano a mano que son muy buenos, como Rafa y Medrano.
0: Eso, ganaron todos los mano a mano en la final.
3: Exacto,
0: todos.
3: Entonces sabíamos la posición que tenemos, entonces él se basó en eso, y lógicamente si vos le das a lo mismo en el sentido del grupo que se siente cómodo, lógicamente vas a sentirte así. Entonces ha sido muy importante, también como te digo, ha dejado que manejemos el grupo de la mejor manera, no se mete en nada. Y eso es importante para que el grupo se sienta tranquilo y respaldado por él.
0: ¿Qué va a pasar con vos ahora? ¿Tema contractual?
3: Sí, ahorita pues sigo celebrando, pero estoy tranquilo, la verdad, soy consciente de que siempre cuando uno hace bien las cosas siempre hay posibilidades de poder seguir en un buen lugar. Yo me siento cómodo en Santa Ana, la verdad estoy muy contento.
0: ¿Estás viviendo allá? ¿Te fuiste
3: no,
0: allá?
3: No, ¿siempre viajas? Sí, vivo acá, pero mis hijas estudian allá desde que estaban pequeñas, entonces ahora que regresamos igual estudian allá. Se sienten cómodos, la verdad nos sentimos muy identificados con Santa Ana y pues lo que Dios quiera, la verdad estoy muy tranquilo. Como se lo decía a mis compañeros, yo vine por ser campeón y gracias a Dios termino mi contrato siendo campeón, así que si se nos da para poder renovar, pues sin pensarlo y seguir buscando títulos, si no, pues Dios dirá.
0: ¿Cómo ha sido el trato o el acercamiento con la dirigencia? No hablo para la renovación, sino durante el torneo, porque se habla poco de Cincuir y compañía.
3: Sí,
0: ¿Ha sido más por medio de Guzmán, que es el de director deportivo?
3: Sí, ahora que llegó Juan Pablo, creo que ha sido un canal muy importante para que por ahí tengamos esa oportunidad de hablar con él y que él se lo manifieste a la junta directiva. Ha sido muy bueno, la verdad, y nos sentimos cómodos porque al final es el respaldo de cada persona en su puesto. Creo que a veces acá nos confundimos en nuestra liga de personas que hacen cosas que no les corresponde. Y Juan Pablo vino y comenzó a ordenar las cosas que no caminaban y lógicamente también uno como jugador se siente cómodo y respaldado por eso. Entonces, nosotros sabemos también el esfuerzo que ha hecho la directiva, porque la verdad ha hecho un gran esfuerzo y nos sentimos tranquilos con eso.
1: ¿Y si se puede saber, Kevin, qué otro de tus compañeros termina el contrato?
0: Eran varios.
1: ¿Y que vayan a renovar o que están ahí en veremos todavía?
3: Sí, no, todos. La verdad, solo creo que ya han tenido contrato. De ahí todos estamos así. Sí, todos terminaron contrato, pero la verdad, como te digo, es un gran grupo.
1: Sí, sí.
3: Todos estamos en la misma línea de la verdad.
1: De seguir.
3: Sí se da poder seguir y hacer más grande el club y tenemos la oportunidad. Nosotros lo hablamos con compañeros que han quedado campeones en otras oportunidades y nos dicen nunca hemos sido bicampeones, o sea, ellos en este momento y o sea, esas son metas que uno se traza si se queda y que sería bonito volver a celebrar en la catedral.
1: ¿A tu juicio crees que se debería reforzar el equipo para la siguiente temporada?
0: Para la Copa, ya lo preguntaba por la Copa.
1: Viene la temporada, la Copa Presidente, la Copa Centroamericana y obviamente la apertura, ¿no? Empieza la otra temporada.
3: Sí, creo que cuando se habla de refuerzo es que vengan a sumar, lógicamente, a un proyecto, porque si vienen y están no están en sintonía con lo que ya se tiene, es bastante complicado. O sea, en vez de aprovecharlo, es un problema. Entonces, nosotros tenemos un bonito grupo, la verdad nos sentimos conscientes de lo que nos estamos jugando y lo que nos jugamos y esperamos seguir así. Creo que en un equipo siempre es importante que hayan jugadores de gran talla y lógicamente un equipo como FAS.
0: Mira, hablabas de Santa Ana, que te sentís muy representado, que estudian tus hijos. ¿Por qué? Yo tengo mi opinión, pero ¿por qué vos crees que Santa Ana tiene tan arraigado a FAS y FAS a Santa Ana? Es decir, ¿por qué crees que están tan identificados las personas que viven ahí con el Deportivo FAS? Porque es una locura la gente de
3: yo siento que ya es de años, eso es de ya su cultura. O sea, vos no vas a Santa Ana sin que se hable de FAS. Vos vas a una esquina, a una tienda, hay una bandera de FAS, todo de FAS. La verdad, la afición, no puedo decir otra cosa que no se vea, partido a partido nos acompaña. Vos llegas al entreno en Santa Ana a las 5 y hay un montón de gente ahí, corriendo, tomando fotos. O sea, tiene un gran amor por el equipo y eso es impresionante, pues. O sea, te soy sincero, donde vayas, todo es FAS, todo es FAS, todo es FAS, todo es la 20, todo es Rey de Copa. O sea, tiene muy metido eso y si vos le preguntás, dice, no, es que mi abuelo, es que mi abuela, es que un tío, o sea, siempre de pequeños lo llevaban y eso creo que es algo bonito de un club tan histórico.
1: Pero también cuando se enojan, se enojan.
3: No, sí, es parte del fútbol, es parte del fútbol, pero como siempre lo he dicho, creo que hay una línea de respeto que a veces uno como jugador ya no la aguanta y ahí es donde uno se siente así, pero uno como jugador, ¿qué le va a decir si se están asoleando, van todos los partidos? Si es así, pues pueden decir lo que quieran, pues. Pero es muy diferente cuando lo dicen personas que van cuando quieren o van cuando son partidos importantes. O te faltan el respeto ya sin sentido. Entonces, esa es una línea que no se puede romper. Pero por lo demás, como apoyan, creo que da igual cuando se puede.
0: Mira, Dibu, qué recibimiento el que vivieron en la semifinal, ¿verdad?
3: Ahí. No, espectacular. Espectacular. De ahí vamos ganando. Si vos le hubieras visto las caras a los del limeño, dijeron, ya, no, aquí... Pues, pero es normal, o sea, es parte del juego, es parte del nerviosismo de cada jugador. Había muchos, la verdad, jugadores que no habían estado en esas instancias y un recibimiento así espectacular, o sea, se te ponía la piel de gallina de ver todo, o sea, fue un show muy bonito y la verdad lo bueno que pasamos con nuestra gente y fue una fiesta total.
2: Kevin, si en 10 años alguien te pregunta, mira, ¿qué es lo primero que se te viene a la mente de la final esta contra el Águila, qué sería?
3: Que rompimos todos los récords. Ganamos donde nunca había ganado FAS, que es el Mágico. Ganamos un clásico después de 15 años.
4: Sí, en el Mágico, sí.
3: Sí, bueno, en clásico. ¿Cuándo fue el clásico?
0: ¿Cómo? ¿En final?
3: Sí.
4: Ah, en final, sí, hay 19 años. Sí.
3: 19 años. O sea, el mejor ataque, la mejor defensa, los goles.
0: Solo le faltó el campeonato invicto, estuvieron cerca.
3: Solo el invicto y nos lo quitó Águila y así es el fútbol. Pero sí, la verdad, espectacular.
2: ¿Y se acordaron de ese partido para la final o no?
3: Sí, nos acordamos porque pasaron cosas que ya pasa el respeto como jugador, como profesional, y teníamos esa espinita. Y si vos lo viste, en ningún momento faltamos de respeto a nadie, siempre jugamos serios, cosa que algunos no hicieron allá en San Miguel y todo da vuelta y gracias a Dios pudimos ser campeones.
0: Me estás diciendo que los jugadores se burlaban de ustedes allá en San Miguel, entonces.
3: No, ya cada
2: No se portaron bien.
3: Cada quien, pero sí, pero también es parte del juego. Es parte,
0: sí, uno lo entiende.
3: Pero sí, si vos me deciste que uno se queda con eso, ¿me entiendes? Nos quitaron el invicto y pasó esto y pasó lo otro, uno recuerda. Entonces sabíamos que...
0: Había esa deuda.
3: Sí, estaba esa deuda y gracias a Dios la terminamos de buena forma.
0: Sí, son las vueltas que tiene el fútbol, imagínate.
4: Sí, Kevin, es que qué tan importante es, de verdad, lo del grupo. Por eso te preguntaba yo el tema, qué tan conveniente es que se refuerce este plantel cuando hay una unión. El grupo, seguramente, el que llegue nuevo va a tener que darle la entrada y hacer lo que
0: pero se siempre, meta la misma sintonía. Pero es que siempre, ¿no? Siempre hay mejora. Por ejemplo, yo de entrada, sin ser Adrián Sánchez y con mucho respeto, digo, a FAS le falta un delantero, porque si no está Nelson, tiene que jugar a Dustin o Medrano, que no son nueve.
4: Así es.
0: Y si pensás en la Copa, necesitas un refuerzo. Necesito vos titular siempre. ¿Verdad? Es que se enoja.
3: Cascarrón. Bueno,
2: sí. Un suplente de Nelson.
0: Tenés que traer un 9, sí, tenés que traer, sí, porque no tiene otro. Opino, pues.
4: Sí, pero en ese sentido, ¿con qué jugador tenés mejor comunicación? ¿Hay uno o varios?
3: No, varios. La verdad, yo me llevo con todos. Todos me escuchan, gracias a Dios. Eso es importante también, que el joven escuche a uno que quiera, si uno tiene un poquito más de experiencia. Y lógicamente con Nelson venimos de hace años en la selección, sí, de muchos años, tenemos la misma edad. Hemos jugado afuera y pensamos y creemos lo conveniente para el grupo, y eso es importante, el grupo lo acepta. Y al final eso es lo más importante, que te escuchen cosas lógicamente positivas, que suman. Y en el otro sentido, de quien llegue, lógicamente va a ser bienvenido. O sea, bueno, si me llego a quedar, va a ser bienvenido, porque lo importante es el grupo, lo importante es a lo que se puede llegar a FAS, y lógicamente también que sepan que tenemos una línea y esa línea es siempre buscar lo positivo para todos.
4: ¿De qué depende que un jugador se quede en un equipo que sale campeón?
3: Lógicamente hay muchos puntos que de mejora para la vida personal de cada quien, pero es la comodidad que uno tiene también como equipo. Creo que a veces se va más allá de un monto o algo así, sino que donde uno se sienta contento, donde uno esté feliz, donde uno sepa que va a pelear cosas importantes. los objetivos creo que son claros como nosotros lo tenemos, con una gran afición que la verdad nunca nos dejó solos. Entonces, cuando vos estás cómodo en un lugar en el buen sentido, claro, es importante ver mejor eso.
4: Sí, porque hay dirigentes que dicen que mejor que no salgan campeones porque les sale más caro.
0: Sí, les sale más caro la renovación, claro, pues, obviamente. Sí. Ha cumplido,
4: no, pero yo lo preguntaba, pero no es solo eso, como dice.
3: Es como el que llega a la final y dice, ojalá que pierdan para que no les dé premio. Sí, pero son cosas ya mediocres.
0: Vamos a seguir platicando con Santa María. Nos queda un bloque exclusivo por Sportivo Sports.

por la sombrita. Así nos vamos. Algo achicopalados por el resultado. Pero mañana hay revancha en el Wiri Wiri al aire. Una producción de Femenina, Fiesta, Tigo Sports y El Gráfico. ¡Salud!

La palabra de Dios nos dice hoy, Salmos 103, 17. Mas la misericordia del Señor es desde la eternidad hasta la eternidad, para los que le temen, y su justicia para los hijos de los hijos.

0: buenas tardes. Bienvenidos a Cadena Asder. ¿Cómo están? Bienvenido, mi querido Frank.
1: Buenas tardes. Gracias, Claudita. Bienvenidos también a todos nuestros estimados amigos oyentes que nos acompañan tarde a tarde.
0: Le contamos. Imagínese, faltan 16 días para que inicie el Mundial.
1: Así es, y le informamos también que un día como hoy, pero de 1897, se publicó en Londres la novela Drácula, que es la obra maestra del escritor irlandés Bram Stoker, y por esa razón en muchos países hoy es el Día Mundial de Drácula.
0: ¿Sabes qué? Es mi libro favorito.
1: ¿Ah, de veras?
0: Sí.
1: Bonita novela.
0: Muy bonita. En el mundo de la música, en una fecha como hoy, pero de 1964, nace Lenny Kravitz, reconocido cantante, compositor y actor estadounidense. Ya comenzamos Cadena Asder.
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1: Queridos amigos, estamos de regreso con Cadena Asder y vamos a nuestra pregunta de hoy.
0: A ver, ponga atención. ¿Verdad o falso que la primera transmisión de radio de la historia ocurrió en la Nochebuena de 1906 y que incluyó un villancico tocando el violín? ¿Será?
1: A ver, le tendremos la respuesta al final de nuestro programa.
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0: La Asociación Salvadoreña de Radiodifusores, ASDER, se complace en felicitar a su directora ejecutiva, licenciada Ana María Urrutia de Lara, por el reconocimiento otorgado por sus más de 20 años de ejemplar desempeño al frente de la Comisión Permanente de Libertad de Expresión de la AIR. Compartimos con ustedes la resolución emitida en Lima, Perú, por el Consejo Directivo de la Asociación Internacional de Radiodifusión, AIR.
2: El Consejo Directivo de la Asociación Internacional de Radiodifusión, AIR, reunido en la ciudad de Lima, Perú, el 22 de mayo de 2026, resuelve: 1. Expresar el más profundo reconocimiento y agradecimiento institucional de la Asociación Internacional de Radiodifusión, AIR, a la licenciada Ana María Urrutia de Lara, por sus más de 20 años de ejemplar desempeño al frente de la Comisión Permanente de la Libertad de Expresión de la AIR. 2. Destacar su invaluable aporte a la defensa de la libertad de expresión y de prensa, así como su permanente compromiso con los principios democráticos y los valores fundamentales que inspiran la labor de la AIR. 3. Reconocer especialmente su calidad humana, su vocación institucional y su trascendente contribución al fortalecimiento de la AIR y de la radiodifusión en las Américas. 4. 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
0: Queridos amigos, ¿alguna vez ha sentido usted que a pesar de tener entre 20 o 30 años, el cansancio que le agobia parece que fuera de alguien que tiene más de 60 años?
1: Bueno, le contamos que los especialistas aseguran que no es solo percepción, hay una explicación biológica detrás de esto.
0: Exacto. Los expertos en salud mental están llegando a una conclusión incómoda. La generación actual está envejeciendo de forma distinta. El cerebro de quienes crecieron sin pantallas constantes tuvo un moldeado diferente, en menos picos de dopamina artificial y sobre todo a niveles de ansiedad muchísimo más bajo.
1: Es que antes no existía esa comparación permanente dictada por algoritmos. No sabía que optimizar el cuerpo o la vida para una foto se dormía mejor porque el cerebro no estaba en alerta roja esperando una notificación.
0: Y aquí está el dato clave. Atención. El estrés crónico, provocado por la autoexigencia temprana y la sensación de urgencia constante, acelera el envejecimiento de nuestras células. Hoy sabemos que podemos ser cronológicamente joven, pero biológicamente viejo, si su sistema nervioso no descansa.
1: Básicamente, vivir con prisa nos está robando años de salud. Y no se trata solo de arrugas, sino de cómo responde nuestro sistema inmunológico y nuestra capacidad cognitiva al desgaste diario.
0: La conclusión para todos hoy es que la juventud depende más de la paz mental que de la edad. Bajo la velocidad y desconectarse no es un lujo, es una necesidad médica para no desgastar el motor antes de tiempo.
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0: Gracias por continuar con Cadena ASDER, mi querido Francisco y queridos amigos. Nos acompaña Gustavo Flores en nuestra sección mundialista. Gustavo, bienvenido.
11: Muchas gracias, Francisco y Claudia. Buen día, amigos. Soy Gustavo Flores y esta es la cápsula mundialista de hoy. Presencia salvadoreña en el Mundial. Por quinto Mundial consecutivo, El Salvador estará representado en la fiesta máxima del fútbol, United 2026. El arbitraje nacional, otra vez presente en una Copa del Mundo. Orgullo cuscatleco. Iván Barton ha sido seleccionado para dirigir en la próxima Copa del Mundo del 2026, que se disputará en Canadá, México y Estados Unidos, lo que marcaría su segunda participación como juez central en una cita mundialista. El Santaneco no estará solo en esta nueva experiencia. En su equipo de trabajo estará nuevamente el asistente David Morán, con quien ya trabajó en el Mundial de Qatar 2022. Será la segunda participación del salvadoreño que llegó a dirigir en Qatar hasta octavos de final, siendo el único nacional en hacerlo hasta ahora y el principal árbitro a nivel CONCACAF hasta el momento. Nacido el 27 de enero de 1991 en Santa Ana, Barton es árbitro FIFA desde 2018. Además de su carrera en el fútbol, cuenta con una licenciatura en Ciencias Químicas de la Universidad del Salvador, donde incluso se desempeñó como docente de química orgánica. Es la quinta participación consecutiva de árbitros salvadoreños en un mundial, ya que Joel Aguilar estuvo como cuarto árbitro en Sudáfrica 2010 y como árbitro principal en Brasil 2014 y Rusia 2018. En 2002 había participado como juez de línea Vladimir Fernández Alfaro.
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1: Con esto nos vamos al final de nuestro programa, pero descubramos la respuesta de la pregunta que hicimos al inicio.
5: ¿Verdadero o falso que la primera transmisión de radio de la historia ocurrió en la Nochebuena de 1906 y que incluyó un villancico tocado con violín?
1: Y la respuesta es verdad.
5: Ajá. El 24 de diciembre de 1906, el inventor canadiense Reginald Fessenden realizó la primera transmisión radiofónica de audio con voz y música de la historia desde el Brant Rock en Massachusetts.
1: Fue escuchada por operadores de radio en buques a lo largo de la costa del Atlántico, quienes estaban acostumbrados a escuchar solo el código Morse.
5: La transmisión demostró la viabilidad de la radiodifusión de audio, superando la tecnología anterior de transmisión de señales inalámbricas.
1: Ahora sí nos vamos, le deseamos una feliz tarde para todos y esperamos encontrarnos mañana por esta misma estación.

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0: Amigos de Radio Fiesta, gracias por estar con nosotros. Seguimos disfrutando de un programa más de Cuéntame tu Historia. Esta vez nuestro invitado especial, Marito Rivera, celebrando 55 años de vida artística. Hoy vamos a hablar más de historia y dentro de estos 55 años hay una cierta cantidad de canciones que han definido la trayectoria artística de Marito Rivera. Una de ellas es Mentiras. Hablemos un poco de esta canción, Marito. Original tuya.
1: Original, totalmente.
0: Arreglo.
1: Arreglos. Producción.
0: ¿Cómo salió esta inspiración de esta canción?
1: Cuando yo la hice prácticamente fue en 1988. Uh-huh. Entonces, yo estaba pensando...
0: ¿Hubo algún enamoramiento? ¿Hubo algún...?
1: Claro.
0: ¿Un dolor de pecho o algo por el estilo?
1: Es que si no hubiera surgido algo tan importante. Yo creo que al final de la canción dice algo muy, muy importante que yo hacía en aquel entonces, que me habían dañado ahí un poquito, ¿va? Ajá. Yo decía, ya está, me las va a pagar. Decía, yo de hasta me levanto. Decía. Y entonces, la canción súper fácil, de tres acordes, sencillísima. Un día estábamos ensayando con los muchachos, yo la estaba tarareando y les dije yo, por favor, muchachos, denme 10 minutos, voy a ver qué hago, qué le pongo a la letra. Y comencé a escribir y en 10 minutos de verdad hice la letra de la canción. Incluso alguien por ahí me dijo, si dice incoherencias, ¿cómo que le digo? Porque esa parte que dice, porque me chocan los nervios, ¿cómo has visto vos? ¿Dónde has visto que los nervios chocan? Dice, no. Entonces, por ejemplo, eso, ¿verdad? Pero al final ha sido una de las canciones más fuertes en la historia de Marito Rivera.
0: Una canción que te lanzó internacionalmente, Mario. Sí. Sábado Gigante, Siempre en Domingo. Siempre en Domingo. Lo grabaron varios artistas también.
1: Sí, ha sido grabado por quizás unos 30 artistas, entre ellos gente de México, gente de Guatemala, un par de merengueros también la han convertido al estilo merengue. Pero sí, yo considero que todos merecen un aplauso, ¿verdad? Yo me siento emocionado cuando me dicen, mira, aquí está la versión de Mentiras. Incluso una vez me mandaron una versión de que alguien la había grabado en Hawái, en el idioma en que se habla autóctono de Hawái.
0: ¡Wow!
1: Entonces, todo eso, imagínate qué orgullo para mí, ¿verdad? También la grabó Texas Tornados. Texas Tornados es de este señor, ¿cómo se llama? Ya te voy a decir el nombre. Pero es famosísimo, ¿verdad? Uh-huh. Y es una versión que funcionó bien, que es bien norteño del sector de México y Estados Unidos.
0: ¿Y esta canción la grabaste en Dicesa o la grabaste en otro estudio?
1: Mira, se grabó en el estudio Audio Mágico.
0: Audio Mágico.
1: De Oscar Mejía.
0: Oscarito, un abrazo. Una pausa para nuestro querido Oscar Mejía.
1: No, me sé, Oscar.
0: Mira, en ese estudio tiene historia, viejo. Tocaste
1: ¿Qué no pasó ahí? ¿Qué no pasó ahí?
0: Eso es lo que no quería decir, pero bueno.
1: No, mira, Oscar Mejía, sí, yo le agradezco porque el hombre me empujó. Me decía, dale, vos podés, dale, y hace, metele esto, y me daba idea, ¿verdad?
0: Mira, yo solo me acuerdo de una vez, de tantas veces que nos vimos con Oscar y tu persona y varios amigos de la radio, que donde nació la canción Mar y Cielo. ¿Te acordás o no te acordás?
1: Sí, yo me acuerdo.
0: Va, era un trío.
1: Me acuerdo perfectamente. Mira, andábamos... pasándola bien, ¿verdad? Una noche bohemia.
0: Ajá, una ¿verdad? Noche bohemia,
1: una
0: claro.
1: Noche bohemia.
0: Y de ahí nacieron varios éxitos, mamá.
1: Ahí estaba, entre esos amigos, estaba David Rosales, estaba creo que Oscar Mejía, no estoy seguro.
0: Sí,
1: Oscar estaba. Creo que no estaba, pero habían dos o tres más y estaba Hugo Orellana. Y entonces lo bonito fue que me dijo una vez David, mira, me dijo, hay una canción buena, me dijo. Esa canción, me dijo, tiene una letra que a vos te puede pegar. No la había grabado nadie.
0: No.
1: Mira, ¿y cómo es?
0: Es que lo que pasa es que en esas noches de bohemia se escuchaba música.
1: Mira,
0: y uno de los de la música que se escuchaba eran los tríos.
1: No, mira, es que no había, no teníamos el sistema de hoy, que en radio, hoy solo pones el nombre de una canción, te aparece como 40 versiones.
0: Claro, claro.
1: No aparece, ese entonces no. Y me dice, ¿y cómo es, David? Le decía yo, ey, y pasó un trío, fíjate. Uh-huh. Ey, se pueden tal, Mar y Cielo. Y la suerte que tuve yo, que sí la tenían. oí la letra, me dijo. Oíla. Y comienza el trío. Taca, taca, taca, taca, taca, taca. Puchica, dije yo. Qué calidad. Y porque la letra es bien simplificada. Y un gran mensaje.
0: Y un gran mensaje. Y se te vino el arreglo, imagino yo, en el momento.
1: Mira, yo ni la grabé, solo se me quedó en la mente. Y cómo se llama. Y comencé a hacer el arreglo. ¿Verdad? Comencé a hacer. Me senté un día y medio. Me fui para un sector, una casa fuera de la ciudad. Ahí comencé a hacer el arreglo. En día y medio estaba terminando todo cómo comienza la guitarra. Luego las trompetas, y aquí entro yo, después el mambo, el solo de piano y el cierre de la canción, que cierra bien, bien acústico, tipo guitarra, ¿va? Realmente es un sintetizador. Pero sí, yo creo que yo no los requisitos y quedó para siempre la canción.
0: Bueno, un mega éxito. Sí. Mega éxito.
1: No, mira, si vos me decís cuáles son las 5 canciones más importantes que yo crea.
0: Va, eso lo vamos a hacer en el próximo bloque, man.
1: Ya para cerrar, Mar y Cielo es una de ellas.
0: Ah, ok, perfecto. Sí. Bien, vamos con más música. Marito Rivera, celebrando 55 años en Cuéntame tu Historia aquí en Radio Fiesta.

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14: Y seguimos disfrutando de más música y, por supuesto, de más historia con Marito Rivera y su grupo Bravo, esta vez celebrando 55 años. Y hoy en Radio Fiesta le estamos dedicando este programa, Cuéntame tu historia. Ahora hablemos de esas 5 canciones que quedaron pendientes en el bloque anterior. Ahora sí, Mario, contanos cuáles son esas 5 canciones para Marito Rivera.
15: Mira, a mí si me dicen cuál es el top de las 5 canciones más importantes, yo podría mencionar, y si acaso alguno de ustedes me puede corregir, dígame. Pero la primera podría ser Ven a bailar conmigo, ¿verdad? Uh-huh. Pero significativa a un lugar especial, guardadita, fue Mamita, yo no quiero un hermanito. Que oh, eso ya era cuando yo estaba. Ajá. Era un niño. Pero ya sí, adulto.
14: ¿Esa podría ser la número 5?
15: Podría ser la 5. Pongámosle el bonus track.
14: Ah, el bonus track, ok.
15: Bueno, pero sí, ya cuando yo era grande, Ven a bailar conmigo, Mentiras, Sabrosa cumbia, y está
14: El mar y el cielo.
15: El mar y el cielo, y digamos, podría ser Zapatos de tacón.
14: Ah, zapatos. O sea que no está incluida la Malévola, entonces.
15: Malévola, cállate. Está en la fase 2. No, Malévola es un fenómeno. Ahí sí, es, sí,
16: increíble, sí, increíble esa canción, Mario.
15: Sí.
16: La verdad, esa es una canción del 2005.
15: Sí, 2005, imagínate.
16: Sí, es que yo me acuerdo.
15: Ya tiene 20 años.
16: Sí, nosotros la presentamos aquí, tú las trajiste, el mismo protocolo que hacemos con las canciones de cuando los artistas nos las dejan a nosotros, 15 días. Sonó normal. Mira, de repente dejó de sonar. De repente vino, no sé cómo y ni de dónde, y comenzó Malévola, Malévola de Marito Rivera, Malévola de Marito Rivera. Y es, bueno, ¿cuántos años han pasado? 20.
15: 20 años.
16: Y es un éxito que no se baja de las primeras 10 de Radio Fiesta.
15: Sí, imagínate qué honor que todavía está. Y yo creo que va a estar un buen tiempo más en Radio Fiesta sonando porque el público la sigue pidiendo, ¿verdad?
16: Claro.
15: Mira, en las presentaciones en vivo es la cantan con tanta fuerza que es ensordecedor como el público grita con esa canción.
16: Bueno, ahora con eso de la tecnología en redes sociales, hoy con TikTok, con Facebook y más que todo con TikTok, hemos visto videos de niños, de jóvenes, de adultos bailando tu canción.
15: Sí, mira, Malévola, yo estoy muy agradecido porque, así como tú mencionaste, pegó al principio, pero se escondió. Uh-huh. Pero vino la tecnología, yo creo que esa fue la que nos
16: yo
15: pegó
16: creo.
15: El elevón.
16: Sí, sí, sí.
15: Las nuevas generaciones, porque los muchachos desde 8 años a 25 años, la Malévola ha sido que la tomaron como propia.
16: Uh-huh.
15: Y lo bueno que tuvo esta canción de que se le imprimió un sonido bien actual, quizás adelantado para ese entonces, porque si vos escuchás ahorita Malévola decís, no, esto está bien actual.
16: Sí, es cierto.
15: Y sí, es bien actual. Y sonidón, porque yo esa vez había traído un equipo.
16: Ya tenía su estudio.
15: Ya estaba el estudio, pero esa vez yo había traído un aparato especial de tubos, ¿verdad? Y entonces todo lo procesé a través de eso. Al final vino Claudio Morazán, que es otro amigo que le debemos mucho, ¿verdad?
16: Él uno de los grandes ingenieros de sonido de estudio y de calle, porque es como Armando Cepeda, ¿no?
15: Sí, sí, sí. Y Claudio en la actualidad anda conmigo. Entonces, él fue el que la mezcló, ¿verdad? Hace poco me llamó por teléfono. Mirá, me dijo que te quiero hacer una pregunta. ¿Quién te mezcló Malévola? Si vos fuiste, hombre, le
16: un
15: dije
16: saludo para Claudio.
15: Sí, lo
16: un
15: queremos mucho.
16: Increíble.
15: Lo queremos mucho y admiramos, porque a pesar de que ya es un hombre bien maduro, ¿verdad? Yo le digo, Claudio, cuando te vas a retirar, nunca me dice.
16: Mario, y fíjate que hay un detalle bien importante de la música nacional de los 80s, 90s, bueno, desde inicio, ¿verdad? Pero ese detalle que te hablo, la gente no se da cuenta de quién es el que graba, mezcla y en qué estudio se graba, porque todo eso influye también.
15: Es un todo. Es un todo, ¿verdad? Porque, por ejemplo, digamos a partir de 1995, yo fui el que grababa todo lo mío, ¿verdad? Uh-huh. Meterme al estudio, ubicación de micrófonos, incluso lo que es la producción, decirle a los trompetas qué es lo que van a hacer, a las voces, repartir las voces en 3-4 voces, y eso se hace en el estudio. Pero fíjate que yo desde ese entonces, yo terminaba toda mi producción y Claudio me enseñó a grabar. Mm-hmm. Porque si vos grabas mal, es sí, por demás. No levantás la mezcla, no la levantás.
16: Saturación, o muy lejos, o él no ocupaste el micrófono que tenías que ocupar para el instrumento.
15: Exacto.
16: Todos esos detalles, lo que te estoy hablando. Todo eso, ese mundo que está detrás de una canción, pues la gente no se da cuenta, ¿verdad?
15: No.
16: Porque ya la escucha ya terminada.
15: Sí, terminada.
16: Pero no saben todo el proceso, el protocolo que hay que seguir para grabar un tema.
15: Sí, porque así, haciéndolo rápido, ¿verdad? Primero, secuenciación o vas con tu computadora, luego te metes al estudio a vaciar, luego te vas a ya meter, digamos, a incluir a los integrantes del grupo, luego ya terminado todo eso, vas con la mezcla, después de la mezcla, antes no existía mucho eso, pero hoy vas a masterizar.
16: Masterizar, ¿verdad? Sí.
15: Y esa es otra onda, o sea, que si todo está en su lugar, con taco y que esa canción se va a oír bien. Sí. Pero si algo está malo, con dos tracks malísimos, no se va a oír bien.
16: Sí, ya hay un desfase, ¿verdad? Sí, de audio.
15: Ya me ha regañado, Claudio, varias veces. Mira, esto lo grabaste mal, sí, tenés razón. Y lo vuelvo a hacer, fíjate.
16: Y un gran oído, ¿verdad? Sí, tremendo. Y una gran experiencia. Sí. Bueno, vamos con más música. Estamos disfrutando de Marito Rivera y su Grupo Bravo en Cuéntame tu Historia, aquí en Radio Fiesta.

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8: 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Seguimos disfrutando de Cuéntame tu historia en Radio Fiesta con Marito Rivera, nuestro invitado especial. Marito, ¿cómo podemos hacer para que nuestra audiencia quiera estar ahí en tu evento de 55 años?
9: Bueno, bien importante que ustedes, los que quieran acompañarme, ¿verdad? 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Fan Capital es una tiquetera fuertísima. De mucha confianza, ustedes se meten al internet, ponen Fan Capital, ahí van a encontrar el evento Marito Rivera, 55 años, la gala, y pues ahí puede escoger usted dónde quiere estar, si en los laterales, al centro, super VIP. Lo importante es de que esté con nosotros. A mí no me importa realmente dónde esté. Si yo le voy a dar el mismo trato, el mismo cariño. Y al final, pues, del evento, pues, Dios me lo permita, pues, compartir con todas las personas. Voy a tratar de tener ese momento, ¿verdad? Porque hay personas bien lindas que quieren una, ya, o ya no es autógrafo, una foto. Démosle.
8: Sí. Un en vivo, dicen
9: sí,
8: ahora.
9: Sí, mandámele un saludo a mi tío, me dice, ay, ¿cómo se llama? Ay, pero se hace, ¿verdad?
8: ¿Sería Fan Capital?
9: Fan Capital.
8: ¿Verdad? Ahí pueden comprar todas las entradas que quieran porque es un evento familiar, es un evento para que vayan con los amigos y por supuesto no se lo vayan a perder. ¿Artistas?
9: Tefi España, Salsabor All Star, Yulisa Ventura y por supuesto la Sonora Maya, Prueba de Sonido, Neto de Camelo, Juan José Ramírez, mi hijo Marx, que va a ser algo bien bonito también ese día ahí, Estará también pues la hija Opus. De Mario Roberto, Opus 503, ¿verdad? Y ojalá que no se me quede nadie, porque no quiero que se me quede nadie, pero aquí lo han apuntado también.
8: Bueno, recuerden, fecha y hora.
9: Jueves 28 de mayo, aquí en el Teatro Presidente. Recordemos que es un evento de gala. Al decir que es de gala, es porque si usted quiere ir con su traje, ¿verdad?, verse bien bonito o bien bonita, y lo puede hacer, ¿verdad? Y al final, pues las fotos ahí se van a marcar que es un evento de gala. Ese día vamos a intentar, Hugo, de que exista un sector donde ahí van a ver mis trajecitos cuando yo era un niño, ¿verdad? Cuando algunos teclados viejos, algunas fotos especiales, todo
8: parte,
9: eso.
8: Toda tu historia, Mario.
9: Sí, un buen sector de mi historia.
8: Perfecto, Marito. No dudamos que será un evento grandísimo. Radio Fiesta, por supuesto, estará ahí en este gran evento de 55 años. Marito Rivera y su Grupo Bravo. Muchísimas gracias, amigos y amigas, por habernos acompañado. Esperen los otros programas porque vienen más detalles de la historia de la vida artística de nuestro querido Marito Rivera.
9: Y con furia,
8: ¡bravo! ¡Bravo!

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1: Muy buenas tardes, amigos y amigas. ¿Qué tal? ¿Cómo están? Espero que bien en esta segunda jornada del día martes 26 de mayo. 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Así es que de ya queda invitado para que comience a solicitar su canción grupera favorita y pueda cantarla a todo pulmón a través del 104.9. Así es que iniciamos el programa de hoy así.

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1: Hola, hola, lo escucho aquí en Santa Lucía y Los Pangos. ¿Puede complacerme con el eco de tu adiós, porfa? Gracias.

0: hasta la colonia Santa Lucía de Ilopango. Complacíamos con este mega éxito de Rodolfo. Gracias por estar en nuestra sintonía. Usted disfruta de música para planchar en el martes 26 de mayo. Quiero agradecer la sintonía hasta Santiago Texacuangos, ahí disfrutando del programa. Me piden saludar a Ivania hasta el mercado de Ciudad Delgado, en el área de verduras de parte de Marvin, disfrutando del programa también. Por acá nos saludan desde Ereguaiquino, Usulután, Cristina reportándose algo de Los Brindis, me dice por ahí. Nuestro buen amigo José Barahona, siempre pendiente del programa, en su hamaca allá en Cuscatancingo. Por acá me pedían iniciar el programa con música de los Acosta y no nos especificaron el nombre de la persona, pero sí nos decía que aquí en Ilopango lo estamos escuchando a todo volumen. Y pues bueno, gracias por reportarse, amigos. Saludos hasta la colonia Tlacat. Tengo por acá que también nos sintonizan en Merliot. Por acá que nos dicen Santiago Texacuangos, es un territorio radio fiesta, ahí disfrutan nuestra programación casi que 24/7. Bien, vamos a la pausa importantísima, no se deje de reportar conmigo, 7699-0121, para seguir disfrutando de su éxito grupero aquí en Música para Planchar. Ya regresamos.
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21: Buenas tardes. Podría poner la canción ¿Cómo me haces falta? De los Bukis. Buenas tardes para todos en el 104.9 de Radio Fiesta.

0: Gracias por estar en sintonía de Radio Fiesta 104.9 y Música para Planchar en este martes. 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
0: Perfecto, gracias don Juan Pablo por la invitación y por la visita. Nosotros continuamos con más de Música para Planchar en el martes.

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0: Usted escucha Música para Planchar en Radio Fiesta 104.9. Saludos hasta Chalatenango, específicamente La Palma, El Frutalito. Ahí disfrutando de Música para Planchar, dicen nuestros buenos amigos. Desde Colonia San Benito, San Salvador, reportándose Samuel. Saludos a don Israel Meléndez desde North Carolina, desde allá disfrutando el programa. Y nos comenta de que es un día lluvioso por allá. Pero muy buena programación la que se tiene en Música para Planchar, me dice nuestro buen amigo don Israel. A usted por la sintonía. Saludos a don José. Él nos visita desde Milán, Italia. Y se encuentra con su familia acá en El Salvador. Así es que disfrute su país, amigo. Que disfrute estar acá en El Salvador. Por acá no me piden saludar al taller Alura. Disfrutando el programa en Ilopango. Janet Jackie Armoes, también una fiel oyente que siempre está pendiente de nosotros, reportándose desde Soyapango. Industrias Tamayo dice presente a todo volumen, escuchando Música para Planchar. Por acá nos saludan nuevamente desde Santiago Texacuangos. Están pendientes del programa, no se pierden esta hora llena de sentimiento. Vamos a la pausa importantísima y regresamos.
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1: Muchísimas gracias, amigos y amigas, por haberme acompañado en esta edición de martes de Música para Planchar. Lo voy a dejar en buenas manos. Viene Héctor Rivera y más buena música. Antes de retirarme, quiero complacer las últimas dos mensajes que me llegan a nuestro WhatsApp fiestero, 7699-0121. Recuerde que mañana es mitad de la semana. Eso significa que serán dos canciones de su artista favorito. Y pues bueno, escuchemos qué nos solicitan por acá.
2: Hola, hola, buenas tardes, Radio.
1: Buenas tardes, amigo.
2: Un placer poniendo. Me volví a acordar de ti y de los Bookies.
1: A los Bookies.
2: Gracias.
1: ¿Cómo no, amigo? Gracias por la sintonía. Vamos con una de los Bookies y aquí que nos piden.
3: Hola, buenas tardes.
1: Buenas tardes.
3: Me puede complacer con la canción de Marco Antonio Solís. Uh-huh. La canción Bendita Primavera. Le saluda Irma de Altavista.
1: Doña Irmita, imagínense dos canciones de un mismo artista. No se le oyó bien, ¿verdad? Así es que es lo que va a usted disfrutar el día de mañana en punto de las 2 de la tarde en Música para Planchar. Cuídense mucho, un abrazo grande para todos, que Diosito me los bendiga.

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8: Hola, mi gente linda de la fiesta. Aquí las mujeres también mandamos en la cancha. Soy Verónica Rivas. Hoy en Las Mujeres Hablamos de Fútbol. Les cuento que el balón ya no es solo cuero y aire. Ahora tiene cerebro. En el último mundial, el balón llevaba un sensor adentro que enviaba datos 500 veces por segundo. Imagínense, eso ayuda a detectar los fueras de juego al instante. Ya no nos pueden mentir con los goles dudosos. Así que, aunque lo vean saltando en el engramillado, ese balón es más inteligente que varios de mis ex y nos da precisión absoluta en cada jugada. ¡Nos escuchamos en la próxima!
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0: Muy buenas tardes, El Salvador. ¿Qué tal? ¿Cómo están en este martes 25 de mayo? Gracias a Hugo Orellana por las horas anteriores. Soy Héctor Rivera, voy en ruta hasta las 7 de la noche. Vamos tomando los controles de esta estación de en este martes 25 de mayo. 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
0: Siempre en la orden, esperando.
1: Gracias, nosotros acá continuamos con más, por supuesto, poniéndole sabor a la tarde de este martes. Aquí está la música de Wilfrido Vargas y Alina Vargas. Aquí está el baile del pirulino.

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5: Con mucho gusto llegamos a las 3 de la tarde, ya 20 minutos, 3:20.
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Buenas tardes.

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Solamente 12 minutos nos separan ya de las 4 de la tarde. Por ahí me estaban pidiendo algo de Zacarías Ferreira. Fíjese que esa canción no la tengo en programación. Y ahí estaban los reclamos. Ayer la escribí. Fíjese que no me la puso, que no sé qué. No, no la tengo en programación. Así que se la debo ahí, lastimosamente. Quiero invitarlos también para que me sigan. Ayer abrimos la fanpage en Facebook. Ahí me puede buscar como Héctor Rivera. Ahí búsquenme, Héctor Rivera. Ahí estoy en la fanpage. Empiécenme a seguir. Apenas tengo 2 seguidores. Pero así vamos arrancando, hombre. Ahí vamos despacito y ahí vamos lentos, pero seguros. 11 más y llegamos a las 4. Ya casi se vienen los especiales. Ya se viene la música de Marco Antonio Solís.

0: 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Mire, por cierto, estaba viendo en las diferentes plataformas. Mire, hoy tiene que salir de su casa, sacar la escoba y barrer. Sí, de verdad, si usted es de la que tiene ahí enfrente un su palo de mango, tiene algún almendro de ríos que sí tienen cantidades tremendas de hojas, salga a barrer, porque mire que hoy el CAN anda multando a aquellos que no han hecho limpiezas en sus aceras. Y si usted va a algún parque a tomarse un cafecito, sea más limpio. Ese vasito con el pedacito de pan que le dieron en la bolsita, no lo tire. Llévelo a la basura, porque hay cámaras y lo están observando y le van a poner una multa. Así que para evitar todo ese tipo de circunstancias, lo mejor es aprender y andar una bolsita y ahí meter todo lo que va desechando. Cuando encuentre el basurero, ahí deposítelo. Pero también esperemos de esa parte que pongan más basureros, ¿verdad? Porque a veces son bien escasos y pues sí, ¿verdad? Así que póngase las pilas. Ahí estaba viendo las noticias que hoy está medio complicado ese volado, así que hay que andarle, como dicen.
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0: Vámonos con la música de Pablo Montero. Aquí está Del Dicho al Hecho. Hay mucho trecho. Solamente 3 minutos y llegamos a las 4. Se vienen los especiales ya en camino. ¿Qué le voy a programar? 2224-6180. Aquí estamos a la orden.

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11: Con mucho gusto llegamos a las 4 de la tarde, 2 minutos.
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0: Atentos al tiempo, llegamos a las 4 de la tarde con 9 minutos en todo El Salvador. Señoras y señores, ya estamos en la época lluviosa y es común que nos exponemos a resfriados, proliferación de zancudos y enfermedades gastrointestinales. Pero para ello tenemos ya por acá al licenciado Gilberto Ramírez de Laboratorios Suizos, quien le decimos, licenciado, muy buenas tardes, bienvenido.
1: Pues muchas gracias por la oportunidad y desde ya muchas bendiciones para todos.
0: Gracias, muy amable. Igualmente para usted, licenciado, algo bien importante, ya estamos en la época de lluvia, hay que tener mucho cuidado. Bueno, hoy tanto con los peques como las personas adultas, los jóvenes, ¿qué podemos hacer con respecto a los resfriados?
1: Pues mire, en primer lugar hay que cuidarse, pues, de no estar remojando tanto, ¿verdad? Es común, pues, o sea, muy normal que, pues, en algún momento no tengan unas 2 o 3 veces resfriados al año. Sin embargo, cuando estamos padeciendo mucho con una pequeña mojadita o con una gotita, como decían nuestras abuelitas, y ya nos da resfriado, pues hay que verificarse eso, pues, que el sistema inmunológico o el sistema de defensa del organismo nuestro, pues, está muy muy muy débil o algo. Exacto. Podría estar pasando para que nos pegue tan rápido cualquier cosa, ¿no? Uh-huh. ¿Verdad? Exacto. Entonces, pero lo importante es que si hay que visitar al médico, ¿verdad? Si uno tiene dudas al respecto. Ahora, lo importante del caso es que si se nos pega, pues, algún resfriado, necesitamos un medicamento que cubra un analgésico, un antihistamínico y un descongestionante. Entonces, eso lo contiene antigrip AM para la mañana, antigrip PM por la noche. ¿Por qué por la noche? PM, porque contiene el antihistamínico que le va a ayudar a conciliar el sueño, dejar dormir a los demás y que duerma bien el afectado, ¿verdad? Claro. ¿Qué le parece? Además de que le está, pues, ayudando, pues, a la sintomatología del resfriado. Se presenta en sobrecitos de 2, fíjese, antigripa M, 2, un sobrecito con 2 tabletitas, y antigripa M, un sobrecito con 2 tabletitas.
0: Súper bien, mire que la gripe muchas veces lo que requiere también es descanso y las pastillitas que hay que tomárselas a la hora para que le vaya bajando, ¿verdad? Esa, pues, mire, cuestión.
1: Lo que usted acaba de decir es algo bien interesante, porque usted dice, pues, que lo que el resfriado, el catarro necesita, pues, es un descanso, pero no reposamos. La Exacto. verdad es que por eso es que la antigripa M, pues, se ha elaborado de tal manera de que no le cause sueño, porque aun cuando deberíamos reposar, andamos haciendo, pues, las labores del día. Lo importante es que usemos, pues, entonces la mascarilla, que usemos antigripa M, porque no le va a dar sueño, le va a permitir hacer sus labores, y la mascarilla, pues, no andar contagiando a los demás. ¿Qué le parece?
0: Súper bien, licenciado. También algo importante, con estos calores existe casi que mayormente la proliferación de zancudos. ¿Qué tenemos para eso?
1: Bueno, en primer lugar hay que recordar una responsabilidad que es nuestra: evitar los tiraderos de zancudos en nuestras casas y en la comunidad. Es una responsabilidad nuestra. Usted sabe que en una cachuelita o en un taponcito, allí pueden hacer un zancudito en agua estancada, ¿verdad?
0: Claro.
1: Y no solamente es por lo incómodo de los zancudos, sino por las enfermedades que transmiten. Y muy especialmente, mucho cuidado con nuestros niños, ¿verdad? Eso es muy importante. Ahora, si no queremos que se nos acerquen los zancudos, utilicemos un repelente natural a base de citronela, que es de Laboratorio Suizo. Se llama No Más Zancudos. Es un spray corporal que le da 5 horas de protección, no es tóxico y no es grasoso, y lo usa toda la familia. En el caso de los niños, pues hay que enseñarles a usar y cuando lo estemos aplicando, pues, en supervisión de los padres. Pero hay que enseñarles a usarles, porque ellos pueden tocarse en algún momento y llevar a la mano, ¿cómo es? A la boca, a los ojos, y esto, pues, con cualquier tipo de repelente, ¿verdad?
0: Exactamente.
1: Nomás zancudos es un repelente natural, no es tóxico, no es grasoso, todo eso. Sin embargo, pues, siempre hay que tener esas consideraciones. Nomás zancudos, spray corporal repelente natural contra los zancudos, lo encuentran en todas las farmacias del país.
0: Excelente, licenciado. Y para las enfermedades gastrointestinales, que son bien comunes, ¿qué nos recomienda usted?
1: Bueno, la higiene, tóxico, negrasoso, todo eso. Sin embargo, pues, siempre hay que tener esas consideraciones. No más zancudos, spray corporal repelente natural contra los zancudos, lo encuentran en todas las farmacias del país.
0: Excelente, licenciado. Y para las enfermedades gastrointestinales,

0: de dinero. Eso es muy importante andar. Además, no andamos un jabón y un lavamanos, ¿verdad?
1: Exactamente.
0: Pero podemos andar manitas limpias, ¿verdad? Para todo momento. Eso es muy importante. Lavado de manos antes de comer, lavado de verduras, lavado de frutas, conservación de los alimentos. Y una recomendación especial, pues puede ser una desparasitación preventiva. No más parásitos de laboratorios suizos.
1: Excelente.
0: Y Famida más Mebendazol son dos tabletitas, una sola dosis, un solo día para adultos y también disponible en solución infantil y pediátrica para nuestros niños en una sola dosis también. Pero para los niños hay que consultar al pediatra y ante cualquier duda, por supuesto, siempre consultar con su médico de cabecera.
1: Ya para finalizar, redes sociales, podcast, licenciado.
0: Facebook, nos siguen en como Laboratorio Suizo de El Salvador, en Instagram como @lausuizo, en la página www.lausuizo.com y el podcast Hablando de Salud con Laboratorios Suizos en YouTube y Spotify. Ahí hay dos temas interesantes, uno sobre la desparasitación y uno sobre los resfríos, que con eso pues podemos completar pues muchos de los datos que hemos conversado este día.
1: Excelente, bueno, licenciado, le agradecemos por toda la información, hemos hablado de todo un poco para que estemos siempre atentos, pendientes por cualquier cosita. Laboratorio Suizo siempre está pendiente de nosotros, nos tienen para los resfriados, nos tienen para los zancudos y por supuesto también para esta situación gastrointestinal, que es bien importante andar siempre en el bolsillo por cualquier emergencia, ¿verdad?
0: Sí, muchas gracias a ustedes. Hasta la próxima, si Dios así lo permite, y muchas bendiciones para todos.
1: Excelente, igual para usted y una feliz tarde, licenciado. Un gusto.
0: Gracias, igual, un gusto.
1: Nosotros acá continuamos con más, con los especiales de la fiesta. Aquí está la música de Marco Antonio Solís.
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4: Con mucho gusto llegamos a las 4:45 p.m.
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7: Con mucho gusto llegamos a las 5 de la tarde, 1:51.
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7: Con mucho gusto llegamos ya a las 5 de la tarde, 2 minutos, 5:02.
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7: Con mucho gusto llegamos a las 5:04.
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gusta la cumbia. Bueno, ahí estábamos complaciendo la música de los hermanos Flores justo cuando llegamos ya a las 5 de la tarde, 13 minutos en todo El Salvador. Dice, gracias por esos cumbiones. Saludos desde Houston. Bendiciones para ustedes, la familia de parte de Elmer Ayala. Saludos para mi familia también y amigos allá en San Miguel. Gracias por estar con nosotros. Miren, por cierto, quiero invitarlos para que me sigan a través de mi fanpage. Abrimos fanpage ahí en Facebook. Búscame como Héctor Rivera. Ahí vamos cargando de seguidores. Apenas llevamos como 3. Eddie, pero no nos ha mandado ahí el saludito. No nos ha saludado, Héctor, dice. Ahí a Eddie James. La terminación 6564. Mándenme ahí el saludito y yo con mucho gusto lo voy a hacer. ¿Le parece? Es que acá el amigo estábamos tocando el tema hace ratitos de que hoy tiene que andar buzo, hoy tiene que hacer hasta barrer ahí la acera de su casa porque hoy andan poniendo esquelas y lo encuentran sucio. Así que mucho cuidadito, ¿verdad? Mucho cuidadito. Yo con mucho gusto lo voy a hacer. ¿Le parece? Es que acá el amigo estábamos tocando el tema hace ratitos de que hoy tiene que andar buzo, hoy tiene que hacer hasta barrer ahí la acera de su casa porque

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12: Buenas tardes, nosotros acá seguimos complaciendo. Saludos a Abigail, que va rumbo para Santa Tecla en un delicioso tráfico. Y si quiere escuchar la canción nueva de Carlos Vives, me dice, con mucho gusto, aquí te vamos a programar Tuyo y Nada Más. También saludos a la terminación 5045, que está con todo allá en los Estados Unidos. Quiero ver, no me ponen qué parte realmente. Ah, en Houston. Ahí está, en Houston, Texas. Ahí está también disfrutando la programación. Quiero saludar también al Tambo, al Cerdo, al Pepperoni, al Padrino, al Chamba, Chamba Cajuela, dice, al Gordo Mateus, al Carretilla, la Hijada, la Despeinada, el Conejito, Alex Manitas Creativas, el Chamba. Ahí están en sintonía de Radio Fiesta. no es taller, no es club, no es bar, es el Taller Club Bar allá en Apopa. Hola, fiesta, buenas tardes. ¿Qué onda?
13: Por aquí, siempre saludándolo.
12: Ah, perdón, pensé que le escuché la voz de un amigo de San Miguel. ¿Qué
13: Ay,
12: tal?
13: Dios mío, ya me hizo hombre.
12: No, hombre, qué bárbaro yo, ¿eh? ¿Qué tal? ¿Cómo está usted?
13: Por aquí, don Héctor.
12: ¿Qué tal de los calores allá por...
13: Vamos a ver si te acuerdas.
12: Ahí por la Libertad.
13: Hayaki.
12: ¿Ah?
13: Hayaki.
12: Hayaki es la cosa, se me había ido. A ver, ¿qué tal? ¿Cómo está ahí el clima?
13: Andamos algo perdidos, don Héctor.
12: Anda perdido. Bueno. Ajá, cuénteme.
13: Quería ver si me ponía por ahí Payó.
12: ¿Payó de la Orquesta Casino?
13: Sí.
12: Ah, vaya, ve que anda perdida también.
13: ¿Eh? Nah, ya me bajó. Ay, don Héctor. Ay, ver, pues,
12: aquí rápido.
13: Ay, se vengó. Nombre, la venganza es dulce, ya vi.
12: Ya vamos a ponerle algo de la Orquesta Canela, oye.
13: Pues.
12: Perfecto. Ahí estamos. Pues. Cuídese. Bueno, ay, hombre, ya ve que aquí sí nos divertimos. Gracias, amigos. Soy desde Houston, dice. Estoy pegando tarjetas en el álbum del Mundial. Eso, bárbaro. También dice por acá, hola, Héctor, salúdeme a mi mamá, Maura. Porfa, estamos escuchando acá en San Marcos. Bueno, saludos a la gente de San Marcos. Ahí está la terminación 9105. Vámonos con esto. El amor y el...

¿Para quién es? Para yo. 5:32 PM. Por acá me están pidiendo música de Espíritu Libre. Con mucho gusto voy a complacer aquí la música de Espíritu Libre. También por acá la terminación 2437 quiere música. ¿Quién? Ah, déjeme buscar música de estos muchachos. Por ahí creo que anda un par de cancioncitas. Ya vamos a buscarlo. Y si lo encuentro, con mucho gusto, yo le voy a programar su música. Vámonos por este lado entonces. Esto que nos dejó el 2025, el reencuentro de Espíritu Libre. Aquí está esto que está pero sabroso. Recordando tremendos éxitos. Mientras usted va en ese tráfico, Radio Fiesta 104.9 le acompaña. 2224-6180. Ahí está nuestra línea disponible. Sí,

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5: Con mucho gusto llegamos a las 5 de la tarde, 41 minutos.
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0: Ahí está Daniel Vega y La Moda. Cuando solamente 11 minutos nos separan ya de las 6 de la tarde. Así han de estar los muchachos del Taller Club Bar. Ahí con la fritadita, un par de chicharrones, unas patitas. Ahí guisaditas, costillita. Y disfrutando todo el ambiente fiestero allá en Apopa City. Yo me tengo que retirar. Increíble el tiempo, cómo pasa de rápido. Ahí estamos siempre pendientes a través de las redes sociales. Quiero invitarlo para que también me envíe su invitación. Con mucho gusto me empieza a seguir a través de la fanpage, a través de Facebook. Búsqueme como Héctor Rivera. Ahí estamos arrancando apenas. Por cierto, quiero saludar a los 4 seguidores que tengo ahorita. ¿Qué tal eso? Saludos a Milcar, a Francisco, a Denis y a Juan Carlos, que ahí están con todos los poderes ya. Ahí vamos a estar creando un poquito de contenido para compartirlo con ustedes. Por acá dice: hola Héctor, la terminación 0197. ¿Me puede poner la canción que dice así? Sé que es tarde ya para pedir perdón, dice. Gracias, feliz tarde. Ahí está Ivón. Vaya pues Ivón, con esa me voy a despedir. Cuídense un montonazo, un fuerte abrazo para todos. Si Dios me lo permite, mañana nos volvemos a escuchar a partir de las 3 de la tarde. Sigue en sintonía de la fiesta, hay más música, más éxitos para usted. Vienen los grandes de la canción. Y viene más buena música, las 24 horas, los 7 días de la semana. Hola, fiesta. Aló.
1: ¿Cómo estamos, Héctor?
0: Sí, buenas tardes.
1: ¿Cómo estamos, Héctor?
0: Bien, bien, ya me voy. ¿Qué ondas?
1: Aquí, pongo la música. Yo,
0: ¿cuál?
1: De la marionada de mi lado.
0: ¿Cuál?
1: El Marañón.
0: El Marañón.
1: De la
0: mangoneada.
1: Ajá.
0: Va, ya te la busco, ¿viste?
1: Dale.
0: Dale, pues cuídate. Saludos allá a la gente de Oriente también, que ahí se está reportando. Cuídense, hasta mañana. Me voy con esto. Aquí está el inspector. Esto se llama Amargo Adiós. Feliz noche, cuídense. Vienen los grandes.
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4: Con mucho gusto, llegamos de las 7 a las 6 de la tarde en punto.
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4: Con mucho gusto, llegamos a las 6 de la tarde con un minuto.
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